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4: 5:04 PM, tú estás escuchando Estéreo Sol 101.1 y estamos iniciando estas dos horas en las que yo, el Gala, te voy a acompañar en este micrófono con una línea directa a nuestro WhatsApp 646-178-3730. Hoy es lunes 10 de agosto y así de lluviosos estamos iniciando esta tardecita. Estoy contigo hasta las 7 y lo iniciamos con algo de rockcito, con Duncan Du en algún lugar.

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1: Bienvenidos nuevamente, hoy que es lunes, estamos arrancando esta semana. Lunes 10 de agosto, son las 5:13 y yo soy El Cala, contigo hasta las 7. Este bloque, 8 bloques vamos a tener en estas 2 horas como diario. Y este bloque lo iniciamos con algo de rockcito a cargo de Duncan Du, llamado En Algún Lugar. Continuamos con algo muy popero, muy noventas de los Backstreet Boys, que se llamó Hey Mr. DJ. Que por cierto les ha ido bastante bien en su regreso, Ahí en la serie de conciertos que tienen en La Esfera, en Las Vegas, pues ahora ya también tienen su... Después del concierto ya tenían todo, antes su tiendita, ¿no? Ahí para los souvenirs y demás. Pues ahora la convivencia, el after party o el cafecito con cada uno de los integrantes la han sabido aprovechar al máximo. Y entre los rumores fuertes para los Backstreet Boys es que están peleando por quedarse el medio tiempo del Super Bowl por ahí de febrero, y que hasta quieren reingresar a la música Britney Spears con una colaboración y hasta NSYNC. O sea, quisieran hacer lo más popero y noventero posible este regreso y adueñarse del medio tiempo del Super Bowl. ¿Lo lograrán? ¿Se quedarán en intentos? ¿Quién sabe? Estaremos muy pendientes. Pero, oye, y también sacaron canción nueva, ¿no? Ahí andan. Andan muy activos, la verdad. Nosotros también queremos que tú andes activo con nuestro WhatsApp directo a la cabina, porque tenemos regalos para ti. 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
1: Y mientras recibo tus WhatsApp al 646-178-3730, viajamos a 1992 del disco Amor Infinito de Alejandro Lerner. De ahí se desprende.

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1: Este es el segundo bloque de música. Gracias por estar en sintonía aquí en Estéreo Sol 101.1. Lo iniciamos con los Barrio Boys, que tenía mil años que no los escuchaba y me encantaba poder poner Estéreo Sol y que saliera una canción de los Barrio Boys. Pues bueno, hoy fue uno de esos días. Esto se llamó Una Vez Más y la canción que acaba de terminar se llama Why Don't You Do Your Thing, de Jackie Wilson. Aquí en 101.1, y es momento de irnos con algo de la nueva música que se estrena de uno de los grandes, y es que Alejandro Sanz tiene gran trayectoria en la música desde los 90s, 80s estaría, no, es 90s, ¿no? 90s, 2000, y luego hace una fusión recientemente con el regional mexicano, sacó una canción junto a Grupo Frontera y ahora está presentando este sencillo junto a Edén Muñoz. Esto se llama Yo Era Poesía. Ya tú sabes qué hacer, darnos tu opinión de la música nueva, se queda, se va. WhatsApp 646-178-3730 y es el mismo WhatsApp para participar en la promoción, ¿eh? Para que te ganes una pizza de quesos, solamente dinos tu frase que diga quiero quesos en texto o en audio, seguido de tu nombre completo, y a las 7 decimos quién se lleva esta pizza grande de quesos.
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1: Es Alejandro Sanz junto a Edén Muñoz, Yo Era Poesía.
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2: El gobierno de México, que preside Claudia Sheinbaum Pardo, estableció oficialmente el Día Nacional de la Reforestación, una nueva conmemoración que se realizará cada año durante el segundo domingo de agosto.
1: RCE informa.
2: El gobierno del presidente municipal, Abdiel Gutiérrez Coronado, invita a las y los tijuanenses al Festival por la Juventud, que se llevará a cabo este viernes 14 de agosto en el Parque Morelos, en el marco de la celebración del Día de la Juventud.
1: RCE informa.
2: En un ambiente de fiesta y algarabía, los dominicanos anfitriones despidieron a todas las delegaciones que participaron en los Juegos Centroamericanos y del Caribe, en una ceremonia realizada en la arena de básquetbol del Parque Olímpico Juan Pablo Duarte de la ciudad.
1: Para RCE Noticias, Luis Daniel Rodríguez. 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
5: Julio, estamos muy contentos porque vamos concluyendo una reunión muy importante en el seno de nuestro partido Morena, donde estuvieron presentes la presidenta del Comité Ejecutivo Nacional, Ariana Montiel, Citlali Hernández, presidenta de la Comisión Nacional de Elecciones, Ricardo Monreal, coordinador de la primera circunscripción, y compañeras y compañeros que aspiran a la coordinación.
6: El senador con licencia, Armando Ayala Robles, informó que participó en una reunión de trabajo encabezada por las presidentas de Morena, Ariana Montiel Reyes y Citlali Hernández Mora, así como los aspirantes a encabezar la coordinación estatal en defensa de la transformación y la soberanía nacional. Ayala Robles indicó que durante el encuentro reafirmaron el compromiso de mantener la unidad del movimiento y fortalecer la organización territorial rumbo a los próximos procesos internos. Asimismo, destacó que seguirán privilegiando el diálogo con la militancia, el fortalecimiento de las estructuras del partido y el trabajo coordinado en todo el país. Armando Ayala afirmó que continuará recorriendo Baja California para mantener un contacto directo con la ciudadanía y fortalecer la organización desde el territorio. 66ª Legislatura, Justicia para Todos, Senado de la República.
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1: 4 minutos y nos dan las 6 de la tarde aquí en Estéreo Sol 101.1. Acabas de escuchar Venecia de los Hombres G e iniciamos este cuarto bloque con Cabas y la canción Mi Bombón. Te recuerdo, Mi Bombón, Bombón, Bombón. Mi Bombón con M, Bombón con N. Eso lo escuchamos con Cabas. 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
1: Y en lo que llegan tus WhatsApps, nos vamos con algo del Top Sol. Es a cargo de Morgan Wallen. Se llama I Got Better. 2 minutos y las 6. Hoy lunes 10 de agosto aquí en Estéreo Sol 101.1.

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13: Seis de la tarde con 4 minutos aquí en Estéreo Sol 101.1 FM. Este quinto bloque de 8. Vamos a iniciar con Jeans. Esto se llama Enferma de Amor. Te recuerdo nuestro WhatsApp directo a cabina, 646-178-3730. Y tenemos una dinámica para que participes por una riquísima pizza de quesos. WhatsApp, texto o audio que diga quiero quesos. Y con eso participas. A las 7 decimos el ganador.

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También quédate pendiente de nuestra programación y de nuestras redes sociales, porque Luis Fuentes o Mariela Patrón o Cindy Olivas o yo, el Cala, te estaremos dando tus accesos para que puedas disfrutar de todos los juegos en Atracciones Tijuana. 6:10, hoy sigue siendo lunes. Hoy es 10 de agosto y estamos iniciando esta semana. Yo soy el Cala, contigo hasta las 7. Y nos vamos con más música. Es A Quién Le Importa, de Alaska y Dinarmar.

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1: 6 de la tarde con 13 minutos aquí en 101.1 FM Estéreo Sol. Después de escuchar Alaska y Dinarama, iba a decir Alaska y Dinamarca como si fuera un partido de fútbol, pero no. Alaska y Dinarama, ¿a quién le importa? Y lo iniciamos con algo de jeans. 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Nosotros vamos con algo romántico. Es a cargo de Dan and Shy. Se llama Speechless, aquí en 101.1.
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6: 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Ya estamos iniciando el sexto bloque de música para ti. Esto es con una sugerencia hecha al 646-178-3730. Algo del disco Corazones de 1990 de Los Prisioneros. El famoso éxito llamado Tren al Sur. Y al mismo WhatsApp puedes participar por tu pizza de quesos. 646-178-3730.

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0: Esto es lo más reciente de Karol G junto a Bruno Mars de su reciente disco llamado No Me Arrepiento de Sentir Tanto. La canción se llama Still.

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1: Esta es una cápsula informativa RCE Noticias. La gobernadora Marina del Pilar Ávila Olmeda estuvo en la comunidad Nejí, en Tecate, donde arrancó la Jornada Nacional de Reforestación impulsada por la presidenta de México, Claudia Sheinbaum Pardo, para sembrar vida en todo el estado y todo el país.
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1: El 10º Ayuntamiento de Los Cabos, a través del Instituto de la Cultura y las Artes de Los Cabos, en coordinación con Cinema Vagabundo, invita a la ciudadanía a disfrutar de una temporada de cine gratuito al aire libre en el Cerrito del Timbre, en Cabo San Lucas. Las proyecciones se llevarán a cabo todos los jueves de agosto a partir de las 20 horas.
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1: La selección mexicana de pentatlón moderno logró el liderato en pentatlón moderno de los Juegos Centroamericanos y del Caribe Santo Domingo 2026, luego de cerrar en primer lugar del medallero de la disciplina con un total de 6 preseas, de las cuales se obtuvieron 2 oros, 3 platas y un bronce. Para RCE Noticias, Luis Daniel Rodríguez.
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2: Son las 6 de la tarde con 34 minutos. Nosotros seguimos escuchando grandes éxitos aquí en Estéreo Sol, como este de Moenia, del disco de 1997, su álbum debut, que también se llamó como ellos, Moenia. Esa canción se llama Estabas

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0: Después de Todos Me Miran de Gloria Trevi y Moenia, estabas ahí. Por cierto, gracias por estas peticiones hechas al 646-178-3730. Buena música que tenemos para ustedes y también la que ustedes sugieren, pues se suma y armamos un gran playlist aquí en Estéreo Sol. Hoy es lunes 10 de agosto, ya casi nos andamos yendo, únicamente 18 minutos y las 7 de la tarde. Eso quiere decir que a las 7 que me despida, saco al ganador de la deliciosa pizza de Quesos Pizza. 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Nosotros nos ponemos algo rockeros, con lo que Luis Fuentes nos despierta todas las mañanas desde las 6 a.m.
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0: Por cierto, felicidades Luis Fuentes, porque ya sale en Tijuana también la hora de Morning Rock en español de 9 a 10 en Radio Bahía, allá en Tijuana. ¿Qué tal? Bueno, esto es a cargo de Kiss, algo de 1979 del disco Dynasty, I Was Made For Loving You, aquí en Estéreo Sol 101.1.

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5: Julio, estamos muy contentos porque vamos concluyendo una reunión muy importante en el seno de nuestro partido Morena, donde estuvieron presentes la presidenta del Comité Ejecutivo Nacional, Ariana Montiel, Citlali Hernández, presidenta de la Comisión Nacional de Elecciones, Ricardo Monreal, coordinador de la primera circunscripción, y compañeras y compañeros que aspiran a la coordinación.
6: El senador con licencia, Armando Ayala Robles, informó que participó en una reunión de trabajo encabezada por las presidentas de Morena, Ariana Montiel Reyes y Citlali Hernández Mora, así como los aspirantes a encabezar la coordinación estatal en defensa de la transformación y la soberanía nacional. Ayala Robles indicó que durante el encuentro reafirmaron el compromiso de mantener la unidad del movimiento y fortalecer la organización territorial rumbo a los próximos procesos internos. Asimismo, destacó que seguirán privilegiando el diálogo con la militancia, el fortalecimiento de las estructuras del partido y el trabajo coordinado en todo el país. Armando Ayala afirmó que continuará recorriendo Baja California para mantener un contacto directo con la ciudadanía y fortalecer la organización desde el territorio. 66ª Legislatura, Justicia para Todos, Senado de la República.
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7: Último bloque de grandes éxitos a mi cargo. Soy El Cala, contigo aquí en Estereosol 101.1. Y él es David Torrens con Sentimientos Ajenos, un éxito de 1996 que posteriormente se incluyó en su disco Mi Poquita Fe, publicado hasta 2 años después. Nuestro WhatsApp en cabina, 646-178-3730. Mándanos un...

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1: 3 minutos ya para despedirnos, muchísimas gracias. Más bien, nos despedimos en este instante porque ya quedan 3 minutos para las 7 de la tarde. Gracias por estar en esa frecuencia. Aquí en 101.1 FM somos Estéreo Sol y tenemos grandes éxitos de toda la vida. Y nuevos éxitos y mucha música balada y movida y rockera. De todo un poco. Porque pues así te guste a ti también, de todo un poco variadito. Gracias por estar en Estéreo Sol. Yo soy Carlos Martínez, El Cala. Te espero mañana martes en punto de las 5 de la tarde. De nueva cuenta para acompañarte en las tardes aquí en Estéreo Sol. Estoy haciendo tiempo porque no le había puesto comenzar. 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Y felicidades a Rebeca, porque tú te ganaste esta pizza. Así que escríbenos ahí en el WhatsApp, 646-178-3730. Nos vamos con algo del Top Sol.
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1: Ella es María José, la canción se llama Respirar. Quédate aquí en Estéreo Sol, a las 8 llega lo más romántico en Estéreo Love y ahorita en el siguiente bloque algo de Chayanne y peticiones pendientes, así que mucha música para ti. Adiós.

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1: Esta es una cápsula informativa RCE Noticias. El senador con licencia Armando Ayala Robles sostuvo este sábado un encuentro con ciudadanos de la colonia Montes Olímpicos en la delegación San Antonio de los Buenos, como parte de las actividades que mantiene de manera permanente en territorio. Durante la asamblea, el senador Ayala Robles agradeció al líder de la colonia, Adrián. Además, escuchó las inquietudes, necesidades y propuestas de las familias de la zona, destacando la importancia de mantener una comunicación directa y cercana con la ciudadanía.
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1: La fiscal general del estado, Elena Andrade Ramírez, designó nuevos titulares dentro de la institución. Estos cambios tienen como objetivo fortalecer las acciones operativas y la coordinación en las diferentes zonas del estado, consolidando el trabajo de la Fiscalía General del Estado en favor de la seguridad y la Procuración de Justicia. Zona Mexicali, licenciado Fidel Velázquez Espinosa, comandante de zona. Licenciado Rafael Ojeda Pajés, subcomandante de zona. Zona Tecate, licenciado José Ángel Delgadillo Rubalcaba, comandante de zona. Y el licenciado Edgar Eduardo Ibarra Orozco, subcomandante de zona.
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1: Eduardo Rodríguez Ponchón a 9 bateadores en 7 entradas sólidas y los Diamondbacks de Arizona se aseguraron su primera serie de temporada sobre los Dodgers de Los Ángeles desde 2018 con una victoria de 4-2. Para RCE Noticias, Luis Daniel Rodríguez.
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1: Esta es una cápsula informativa RCE Noticias. La presidenta municipal de Playas de Rosarito, Rocío Adame, inauguró la segunda sala de lactancia en el Palacio Municipal, un espacio digno, seguro y cómodo para las mamás y sus bebés. La primera se encuentra en las instalaciones del DIF municipal, tanto para quienes nos visitan como para quienes forman parte del ayuntamiento.
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1: La Comisión Estatal de Servicios Públicos de Ensenada asumió la administración del pozo, reservorio y equipos de bombeo que abastecen a San Vicente, con lo que el suministro de agua quedará bajo operación directa del organismo estatal.
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1: Cruz Azul dio otro paso importante en las Leagues Cup 2026. La máquina derrotó 2-1 al New York City FC en los Sport Illustrated Stadium y sumó su segunda victoria consecutiva gracias a los goles de Agustín Palavecino y José Paradela. Para RCG Noticias, Luis Daniel Rodríguez.
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3: 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Ayala Robles indicó que durante el encuentro reafirmaron el compromiso de mantener la unidad del movimiento y fortalecer la organización territorial rumbo a los próximos procesos internos. 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
3: Estamos muy contentos porque vamos concluyendo una reunión muy importante en el seno de nuestro partido Morena, donde estuvieron presentes la presidenta del Comité Ejecutivo Nacional, Ariana Montiel, Citlali Hernández, presidenta de la Comisión Nacional de Elecciones, Ricardo Monreal, coordinador de la primera circunscripción, y compañeras y compañeros que aspiran a la coordinación.
4: El senador con licencia, Armando Ayala Robles, informó que participó en una reunión de trabajo encabezada por las presidentas de Morena, Ariadna Montiel Reyes y Citlali Hernández Mora, así como los aspirantes a encabezar la coordinación estatal en defensa de la transformación y la soberanía nacional. Ayala Robles indicó que durante el encuentro reafirmaron el compromiso de mantener la unidad del movimiento y fortalecer la organización territorial rumbo a los próximos procesos internos. Asimismo, destacó que seguirán privilegiando el diálogo con la militancia, el fortalecimiento de las estructuras del partido y el trabajo coordinado en todo el país. Armando Ayala afirmó que continuará recorriendo Baja California para mantener un contacto directo con la ciudadanía y fortalecer la organización desde el territorio. 66ª legislatura, Justicia para Todos, Senado de la República.
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1: ¿Bueno?
2: Sí, sí, Talía, ¿hablas tú?
1: Sí, ¿quién habla?
2: Eric, ¿cómo estás?
1: Bien, ¿y tú?
2: Oye, pues hoy hay una función muy buena. Quería ver si querías ir al cine.
1: ¿Ahorita?
2: Pues, es a las 8.
1: Es que me da pena.
2: ¿Pero por qué?
1: Pues porque hace mucho no te veo.
2: Yo tampoco, pero vamos, ¿no?
1: No sé, déjame ver.
2: ¿Qué tienes que ver?
1: Tengo que ver, pues, pedir permiso.
2: ¿Y a quién pídele permiso?
1: Es que ahorita no está mi mamá.
2: Entonces, ¿me hablas o te hablo al rato?
1: No, háblame al rato.
2: Okay.

0: que mejor audio sería para mí.
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0: Julio, estamos muy contentos porque vamos concluyendo una reunión muy importante en el seno de nuestro partido Morena, donde estuvieron presentes la presidenta del Comité Ejecutivo Nacional, Ariana Montiel, Citlali Hernández, presidenta de la Comisión Nacional de Elecciones, Ricardo Monreal, coordinador de la primera circunscripción, y compañeras y compañeros que aspiran a la coordinación.
1: El senador, con licencia, Armando Ayala Robles, informó que participó en una reunión de trabajo encabezada por las presidentas de Morena, Ariana Montiel Reyes y Citlali Hernández Mora, así como los aspirantes a encabezar la coordinación estatal en defensa de la transformación y la soberanía nacional. 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Asimismo, destacó que seguirán privilegiando el diálogo con la militancia, el fortalecimiento de las estructuras del partido y el trabajo coordinado en todo el país. 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

Morning Rockers, ¿qué onda? ¿Cómo están en ese ya martes 11 de ese 2026? Una vez más en cabina, en el 101.1 FM. Agradeciéndole a todos los que ya por acá veo mensajes en el WhatsApp 646-178-3730. Recuerden que también en The Morning Rock con Luis Fuentes ya les dejé ahí una publicación para que estemos en contacto y al ratito vayamos al pase de lista. Sin mayor preámbulo, vamos con música. Soundgarden, Black Hole Sun.

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1: Gracias por continuar a través del 101.1 FM. Fueron los señores Led Zeppelin con eso que fue A Lot of Love en The Morning Rock. Y precisamente un día 11, un 11 de agosto, el baterista John Bonham, mientras Led Zeppelin actuaron en el Neckbird Festival, tendría que pasar un año para que la banda, pues lamentablemente, y luego de la baja de la persona mencionada, de Keith Moon, de John Bonham, perdón, Keith Moon, ahorita voy a dar una nota de The Who, y lamentablemente, pues se separan por el fallecimiento. Eso ocurriría un año después, en el 80. Entonces, ahí tuvimos la presencia de Led Zeppelin, los dioses del Olimpo, a través del Morning Rock. ¿Cómo les va? ¿Cómo la están pasando en este martes? ¿Cómo está ahí el clima húmedo? ¿Está a gusto? ¿Qué show? Bueno, a seguir disfrutando. Skid Row, I Remember You.

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0: Bien, ya son 6 de la mañana con 33 minutos sin taza de café aún, pero ya está ahí humeando. Es que nos tardamos un poquito porque precisamente el Chiqui se trajo canelita y dijimos, ah, pues vamos a hacerlo así como café de olla, ¿no? Y entonces ahorita ya en un ratito vamos a disfrutar. Qué bueno, yo me desperté desde bien tempranito que el calor, bueno, la humedad no deja, ¿no? Bueno, por acá tenemos saludos para quienes se reportan a cabina 646-178-3730. El Maceroto Cross a su familia también, muchísimas gracias. Acá la señora Gema Peralta. Le mandamos el saludo, dice, buenos días, rockers y querido Luis, que este día esté lleno de cosas bonitas y positivas, que la bendición de Dios nunca nos falte. Saludos para todos, soditos todos. Muchas felicidades por esa hora de rock en español. Ahí la lleva y llegará mucho más lejos. Muchas gracias, señora Gema, por los buenos deseos. Se le quiere, se le estima, ya sabe, ¿eh? Ese otro mensaje, Sixto, dice, bendecidos días a todos los Morning Rockers, Luis y Cindy, y en especial a mi esposa Teresita, a darle. ¿Cómo estamos, mi estimado Sixto? ¿Qué dice el Colorado? Luigi también nos pide una rolita. Será el audio 2. Y acá tenemos a nada más y nada menos que a Lolis, también a Pibe, por allá, ellos chambeando todo lo que da, en algún punto ahí por la... Ya sea en el 7-Eleven de la segunda o en el Oxxo de la calle Primera ahí por el Correos. En esa misma zona, ambas tiendas departamentales por la Floresta. Entonces ahí les enviamos el saludo. Lleguen a los burritos y a la avena, qué rico. Y se traen unos. Que no traje lunch. Hola, muy buenos días, Luis. Feliz martes para ti, toda la banda de The Morning Rockers. Excelente día para todos. Nos dice Pedro Ascari, ¿qué onda? ¿Dónde andamos? Excelente inicio de programación. Ahí por la Plaza Triple A. Ahí en el Monumento a Juárez y Reforma. Fíjate, ayer andaba muy ahí a unos pasos, a unos saldos que están por ahí. Le fui a comprar un gorro quirúrgico a mi hija. Y ahí me lo... Justo ahí di la vuelta. Ahí donde me mandas la imagen, a un costado así, si lo ves hacia, si vas de norte a sur, un poquito antes, doblando la mano izquierda, ahí andaba, no sé, a los 15, man. Buenos días, rockeros, que tengan excelente martes, nos dice el buen Tavo, saludos, Francis, por supuesto también al compa Chip. Buen día, compa, excelente día para todos, nos dice aquí en el WhatsApp, y es Mariposa también, quienes nos mandan por allá... en casita, por allá Susi, también su familia, Morning Rockers, Lucho, vamos por un nuevo día, con esperanza, energías y muchas sonrisas, muchachones, disfruten su día. También Mandarín en la Ciudad de México, le mandamos saludos a los del culto del rock, andan ya bien activos, el Tavo, ya también le mandé saludos, Juan Carlos allá en Mexicali, el Roy 69 también, en Naucalpan, un abrazo inmortal, saludos para todos, buen día Morning Rockers, el Pillo, y nada más, son los que se han enlazado en esta mañana. Voy al pase de lista también acá en la página de Facebook. Por ahí anda el buen Benjamín Preciado. Quiero agradecer también a Saúl Eduardo Casio, Hugo Ross. Gracias a los Hugos, mira, Hugo Talavera, el Ruso Beltrán, Marcela Lechuga, Juanazo Polar, recorriendo las carreteras, los freeways allá en California. Extrañando a su partner Rose, el Vivi, que anda aquí en Ensenada, el primo. Ahorita yo creo que va a estar dormido, va a estar descansando, ¿no? Pero más al rato se reporta. Saludos, Juan Oso Polar, Chris Rodo, y también quiero agradecerles a quienes nos dejan comentario, el Toto Gómez. Buenos días, Morning Rockers, mañana de martes con cafecito, buena música, por supuesto, de Morning Rock con Luis Fuentes, que suene recio. Muchas gracias, mi estimado. Good morning, rockers, que tengan un buen martes de preferencia, sin música buchona. Nos dice, ay, mira, no te hace falta una conchita. Ah, también el cafezote. Qué buena onda. Cómo está bien chido. Una tazototota de café y una conchotototota. Como la que tienen varios ahí en varios trabajos. Ay, ay, ay. Pura raza, pura cura raza. Oye, pues vámonos con música. Dice Mariposa, buenos días, rockers, así se inicia el día, con buena música y café, sigan rockeando y disfrutando de cada momento. Oye, pues vámonos con esto que es los señores Twisted Sister y precisamente, ¿qué dice el pillo? Mira, pues, el pillo siempre pide rolas y no está atento. ¿Y esa onda, pues, pillo? Póngase trucha, compa.
1: Hola, Luis. Buenos días. ¿Cómo estás? Yo disfrutando de mis vacaciones porque me quedan muy poquitos días. Luis, vamos a soltarnos la greña y a mover esas melenas porque I Wanna Rock de Twisted Sister. Muchas gracias, Luis. Saludos a Culto Rock. Saludos para ti y para todos los Morning Rockers. ¡Échale, Luis!

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0: Ok, ya solamente 10 minutos y serán las 7 de la mañana. Y vamos con Luigi, que nos pidió una rolita que ahorita me estaba acordando. No sé si vayan ahorita ahí en camino, pero si va, me va a odiar. Y no es acá porque sea un problema del habla, sino que pensaba que sí se cantaba. Era niña. Saludos, Michelle.
1: Buenos días, Luis. A ver si le atino con esta canción de Cranberries, Zombie. ¿Qué tal? Buen día. Gracias y feliz 11 de agosto.

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1: Ya me voy, señores y señores, ya me despido. Esa canción sonó ese fin de semana y gratis allá en la Feria de San Luis. De veras que acá en el norte estamos más pegados a Estados Unidos y pura banda, puro norteño, no le apuestan al rock. Allá ese gobernador neta que se la rifa, ya ha traído a Marilyn Manson, ha traído un montón de grupos gratuitos y esta ocasión trajo a entre otros, a Motley Crue, ¿no? Eso sonó bastante duro, con eso me despido. Se van a quedar con Marco Flores y Fernando Escobedo. Y hay varios memorias ahí de la FENAPO, la Feria de San Luis, ahí para que vayan y chequen a los Motley Crue en San Luis, en el San Luis Festival. Yo regreso con ustedes después de las 8 de la mañana. Muchas gracias.

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1: Muy buenos días, Ensenada, Tijuana y Mexicali. Bienvenidos a una edición más de RCE Noticias. Les saludamos con el gusto de todas las mañanas, sus amigos
2: Marco Flores
1: y Fernando Escobedo en ese ya martes 11 de agosto.
2: 646-286-2457, nuestro número de WhatsApp directo en cabina para que se comunique con nosotros. Recibimos sus mensajes y con gusto le damos salida al aire. 646-286-2457.
1: También le recordamos que ya estamos transmitiendo a través de Facebook, ahí nos encuentra como RCE Noticias. Le invitamos a que le dé like para que cada vez que subamos información de todo el estado se entere lo que está pasando en el mismo. También a través de esta plataforma, en este momento en vivo, puede hacernos llegar sus denuncias, sus quejas, algún tema que le interese, sus puntos de vista, y aquí con mucho gusto les damos salida.
2: Transmitimos de manera simultánea en los tres principales municipios de Baja California, Tijuana, Mexicali y Ensenada a través de la señal de Radio Cadena Enciso.
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2: Hoy el pronóstico meteorológico nos dice que en este momento tenemos una temperatura aproximada de 23 grados centígrados con un cielo mayormente nublado. Hoy la máxima en niveles de hasta 30 grados y la mínima 21 durante la noche. Nos vamos a la ciudad de Tijuana, 22 grados centígrados en este momento, también con un cielo nublado, 27 la máxima y 20 la mínima. Mientras que en la capital de Baja California, 31 grados centígrados, 7 de la mañana con 4 minutos, un cielo parcialmente nublado. Hoy el pronóstico nos dice hasta 41 grados la máxima, 29 la mínima.
1: ¿Cómo amanece el dólar? Bueno, hoy amaneció a la compra en 16 pesos con 75 centavos y a la venta en 17 pesos con 7 centavos. Se lo repetimos, por si andas haciendo negocios con el billete verde, a la compra en 16.75, a la venta en 17.7 centavos.
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2: ¿Qué vamos a tener de información para esta mañana? Bueno, pretende el Ayuntamiento de Ensenada adelanto de 91.7 millones de pesos en participaciones federales para pagar al Istecali. El tema ayer fue regresado a Comisión de Cabildo.
1: Tras caso de huachicol fiscal en Ensenada, no hay nuevas medidas en el puerto para evitarlo.
2: Y cruzan ayer acusaciones regidora del PRI y edil de Morena en sesión de Cabildo.
1: Cierran Madres Buscadoras, la Comisión Local de Búsqueda exigen respuestas de la Fiscalía General del Estado.
2: Hoy en la entrevista estarán con nosotros Armando Espinosa y Columba Domínguez del Partido Revolucionario Institucional.
1: Esta y más información estaremos desarrollando a lo largo de esta hora para que sea con nosotros y no le cambie.
2: Vámonos a la ciudad de Tijuana con nuestro compañero Juan Manrique. Adelante con el reporte.
3: ¿Qué tal? Muchas gracias. Muy buenos días. Los saludo con gusto esta mañana de lunes desde esta mi querida ciudad de Tijuana. La mañana nublada con algo de neblina en la región. Temperatura al momento 22 grados centígrados. Tráfico de Rosarito a Tijuana por la carretera libre para apoyar las inmersiones de la Garita San Isidro en el río Palacio Municipal. Un recorrido aproximado de 35 minutos para subir a la zona del Aeropuerto Internacional, Consulado de Estados Unidos e inmersiones de la zona industrial. De 40 a 45 minutos de recorrido para entrar a Tijuana por la carretera libre Tecate. Tráfico lento a la altura del parque industrial El Florido para entrar a Tijuana por la carretera de Cuota o Tecate, Otay, Boulevard 2000. Tráfico lento desde antes de llegar a la caseta de peaje de Tecate hacia Tijuana. Y también el flujo vehicular a vuelta de ruedas sobre la prolongación del Boulevard Industrial a la altura de Las Torres. Debido a un accidente automovilístico, el flujo vehicular se libera pasando Terán Terán, vía rápida oriente, la que viene del este de la ciudad hacia la zona del río. Tráfico lento también para circular por debajo del puente Simón Bolívar. De ahí se libera el flujo y se vuelve a detener a la altura de Palacio Municipal para intentar cruzar hacia los Estados Unidos. Para salir de Playa de Tijuana, sin mayores complicaciones en este momento, tanto Avenida Internacional como prolongación de la calle Segunda. La información que tenemos, recuerdo, maneje con mucha precaución y salga con más anticipación. Muy buenos días.
2: Gracias a nuestro compañero Juan Manrique desde la ciudad de Tijuana. Bueno, pues iniciamos con la información y es que ayer se convocó a sesión extraordinaria de extrema urgencia en el Cabildo de Ensenada, una sesión programada al mediodía y que se llevó a cabo vía Zoom. Varios temas los que salieron ahí a relucir, creo que los más importantes, este que le vamos a platicar y después el del encuentro que tuvieron o el desencuentro que tuvieron los regidores del PRI y de Morena. En el primer caso, bueno, ayer venía en el orden del día, en los asuntos ya generales para ser considerado de obvia y urgente resolución. Bueno, no en los asuntos generales, pero sí en los que se turnan a comisiones para ser considerado de obvia y urgente resolución, una propuesta de suscribir un convenio para el adelanto de participaciones federales. Hasta 91.7 millones de pesos que, según se les ha dicho a los ediles, son para o serían para pagar al Istecali. Ya por la tarde, después de después de la sesión de Cabildo y después de que se regresa a comisión, de que no se pide ya ser considerado de obvio y urgente resolución, es decir, para votarse en ese momento, sino que regresa la sesión a la Comisión de Hacienda, el gobierno municipal reconoce que se presentó esta propuesta para modificar el convenio de otorgamiento de anticipo de participaciones federales celebrado con el gobierno del estado en diciembre del 2025. Esta solicitud contempla incrementar hasta en 91.7 millones de pesos el monto autorizado y ampliar hasta junio del 2027 el plazo de amortización del mecanismo financiero. La presidenta municipal dijo en este comunicado que esta medida tiene como finalidad atender oportunamente compromisos laborales y de seguridad social ya existentes, reconoce principalmente los relacionados con Istecali y evitar que estos generen mayores cargas para las finanzas municipales. Dijo que no representa esta propuesta por sí misma la disposición de nuevos recursos, pues deberá cumplir con el procedimiento de análisis y autorización correspondiente. Pues se regresa a comisiones al no estar totalmente planchado, claro, esta nueva solicitud o esta solicitud de modificación del convenio. Y mientras tanto, bueno, pues ahí se va a dictaminar en la Comisión de Hacienda que preside Eduardo Vega Zamora, el morenista Eduardo Vega Zamora.
1: Que según tengo entendido, esta semana tendría que sesionar también para ver el tema del ramo 33, para ver ahí los recursos, porque también ya están sobre los tiempos, ¿no?
2: Ok.
1: Pues bueno, interesante también este tema, porque llegas a este punto y dices que no hay para, o si no se consigue este recurso, no va a haber para pagar a los trabajadores, ¿no?
2: Sí, para pagar las obligaciones laborales, ¿no? Exactamente.
1: Y la seguridad social, es decir, el abono que se sigue dando, porque sabemos que Istecali es un barril sin fondo. Por malas administraciones, porque se dejó mucho tiempo de estar pagando y ya los últimos gobiernos han decidido o acordaron pagarlo de sus administraciones, ¿no? Pero lo histórico sigue ahí todavía bajo este rezago y ahora dice el ayuntamiento que si no se consiguen esos 91.7 millones de pesos, pues no va a tener para pagar los salarios. ¿Sabes qué es lo trascendente de este tema? O lo preocupante es que todo se deja al cuarto para la hora, ¿no?
2: Sí,
1: o sea, era un tema que sabías que no te iba a alcanzar porque, vaya, si en las finanzas de uno sabes si te va a alcanzar para terminar la quincena, la catorcena, ni modo que en una administración donde tienes a alguien que viene siendo una corrida financiera, que sabes cuánto te está recaudando y cuánto está dejando de recaudar tu administración, ni modo que no supieras que ibas a necesitar hacer todo este papeleo, hacer todo este trámite y lo dejas para una sesión extraordinaria, ¿no?
2: Así es. Y apenas es agosto, ¿eh? Normalmente cuando escuchamos el tema de adelanto de participaciones federales viene siendo ya por allá de octubre.
1: ¿Sí?
2: Con el tema de los aguinaldos, porque se le vienen compromisos muy fuertes al gobierno municipal con una parte del aguinaldo en diciembre, otra parte en enero.
1: Se volvió recurrente,
2: ¿eh? Sí, esto ya es una práctica común, así es, desde varias administraciones. El tema de solicitar adelantos de participaciones.
1: ¿Con Armando Ayala se hizo eso?
2: Buena pregunta, no lo tengo tan
1: yo no
2: fresco.
1: Yo
2: tan
1: no
2: claro.
1: Recuerdo que se haya hecho una solicitud así. Digo Armando porque es la última administración.
2: Sí, la más reciente.
1: Ajá, pero ahorita el decir necesitamos 91.7 millones para terminar, entonces te estás hablando que estamos en una verdadera crisis.
2: Sí, cómo no.
1: Y bueno, y lo notamos en las calles, con las obras son muy pocas, no hay nada extraordinario en la ciudad. No digo que por ser por culpa de Claudia Gatón, sino no se ve que esté entrando recurso extraordinario. ves las obras o los anuncios que hace la misma presidenta municipal y no hay nada trascendente salvo pintar calles, bachar. Se habla de que se va a sacar un paquete económico de obras todavía muy chico en comparación de las necesidades que tenemos. Al inicio de la administración se hablaba de tres pasos a desnivel y ahorita vemos que con lo que tenemos no va a alcanzar ni siquiera. Y así los números son fríos, ¿no?
2: Para cubrir el gasto operativo, ¿no?
1: Para terminar
2: los compromisos.
1: Exactamente. Y como dices, y apenas vamos en agosto, faltan que...
2: 4 meses.
1: 4 meses, ¿no?
2: Sí, la recta final.
1: Entonces estamos hablando que vas a pedir que te adelanten el dinero y cuando ya necesites que te adelanten el dinero, como dices, como se hacía costumbre, noviembre, diciembre, pues ya no vamos a tener, ¿no? Así nuestra situación... Que vive Ensenada desde hace varias administraciones.
2: Por supuesto. Y el tema del Iztecalli, bueno, pues que sigue complicándosele al gobierno municipal. ¿Sí? No logra encontrarle una solución y va a ser muy difícil, va a llevar muchos años, de más de los que ya lleva, cuando hablamos de deudas de miles de millones de pesos, ¿no?
1: Ha dicho la misma presidenta municipal que Ensenada tiene un rezago de 21 años.
2: Sí, algo así decía, ¿no? Recientemente.
1: De tanto de participaciones como de pagos, como de deudas.
2: De infraestructura, pues ya no.
1: De infraestructura, pues mucho más. Pero debería de preocuparnos, más allá de que pues regrese a comisiones y tenga que revisarse exactamente cómo se va a hacer este gasto, que como dices, estamos en agosto y ya no tiene para, o sea, necesita hacer una modificación para poder pagarle a los trabajadores, ¿no?
2: Para pedirle al Estado que le adelante participaciones federales.
1: Sí, no es que ya se lo gastó el Estado y entonces estamos en las mismas, ¿no? Porque esa sería es otro otra, tema, ¿no?
2: Sí,
1: una cosa es que te pide y otra cosa es que te lo adelantes. El Estado, que también sabemos, está metido en una crisis económica bastante fuerte. Prueba de ello es de que desde cuánto estamos esperando el segundo tramo de Chapultepec, ¿no? Sí. De Maniadero, parte alta, ¿no? Ya se iba a iniciar, pero se iba a iniciar desde enero, ¿no?
2: Y ahí se han ido, ¿no?
1: Y luego llamero, y que se va a sacar dinero del FIARUM para ponerse, y luego que no, que ese dinero se iba a invertir al carril central como una inversión
2: del
1: Boulevard 2000, y tampoco, y acá tampoco, y el chiste es de que, pues, creo que lo vamos a pedir al hermano pobre, ¿no? Porque tampoco se ve que nos vaya a resolver nada el Estado.
2: Bueno, nos vamos al primer corte de esta mañana y regresamos con más información.
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2: Siete de la mañana con 19 minutos. Ya estamos de regreso, RCE Noticias, Baja California. Bueno, seguimos con el tema de Cabildo para no perderle mucho el hilo. Se dio un nuevo encontronazo entre la regidora del PRI, Daniela Salgado, Ana Daniela García Salgado, y el regidor del Movimiento de Regeneración Nacional, Gandolfo García. Básicamente, la regidora le reclama al regidor que no trabaja, que no dictamina.
3: Primera vez que se le juzga de eso, ¿no? Sí.
2: Por enésima ocasión, exactamente, la regidora le dice que no trabaja y no dictamina los temas, los asuntos en su comisión. Y es que dice, desde febrero o marzo presentó un punto de acuerdo para respaldar institucionalmente al Congreso con el tema de tipificar la cohabitación forzada. Okay. Es decir, menores de edad que viven pues en pareja, digamos, con adultos.
3: Claro.
2: Lo cual dice, bueno, pues esa es una violación, eso es abuso, claro, sexual. Entonces, pues se aventó nada más como 109 días el asunto ahí en la Comisión de Gobernación que preside Gandolfo. No se dictaminó hasta ahora. El asunto es que en el Congreso pues ya transitó toda la vía legislativa.
3: Sí, o sea, ya pasó del Congreso Nacional, aterrizó en el estatal.
2: Así es, ya se aprobó.
3: Ya se aprobó, ya necesita la aterrizarse como delito en Baja California, en Ensenada. Y acá el baquetón pues todavía no lo saca, ¿no?
2: Así es, no había dictaminado. Pero era nada más un darle el respaldo institucional. Sí, o sea, claro, era como una especie de un exhorto, sí, un me sumo a, ajá, este posicionamiento. 109 días. Y bueno, vamos a escuchar parte del audio, el pleito entre los este asunto que se da entre ambas partes. Primero vamos a escuchar parte de la exposición que hacía la regidora Ana Daniela García Salgado, diciéndole a la presidenta municipal, pues quítelo de esta comisión, ¿no? Ajá. Quítele esta comisión.
3: Pero fíjate que en honor a la verdad, bueno, ya tiene mucho que han estado con esta queja.
2: ¿Sí?
3: Todos los regidores, en este caso pues, levanta la voz a Daniela Salgado, pero también han hecho los regidores del mismo partido, y cualquier regidor te dice que muchas de las comisiones, vimos el tema de seguridad, se queda atascado ahí porque, ¿sí?, el señor o no trabaja o tiene sus asuntos en otros temas, ¿no?
2: O por eso tenemos estas sesiones de cabildo kilométricas de extrema urgencia. Ajá. De 50, 70, 80 puntos.
3: Y lo podemos ver en los mismos permisos de alcoholes, ¿no?
2: Sí.
3: Que de pronto saca paquetes de 10, 15 porque no ha podido irles dando trámite, y por eso vemos el tema de seguridad pública, muchas reformas que tendrían que haberse dado, que ya salen casi obligatorias porque la gente casi lo carga al regidor este. Y a lo mejor es muy normal ser un huevón dentro de las regidurías.
2: ¿Cómo crees?
3: Pero si tienes una comisión tan importante, tendrías que dejarla o tendrían que dársela a alguien que en realidad quiera trabajar y le sepan.
2: Así es. Bueno, vamos a escuchar parte de lo que decía la regidora Ana Daniela García Salgado.
4: Dijo el regidor Armando, vámonos tarde, es una vergüenza de parte del presidente de la Comisión de Gobernación y Legislación que constantemente nos está haciendo lo mismo a los ciudadanos. ¿Qué le digo yo a las ACES? ¿Qué le digo yo a la Red de Mujeres? ¿Qué le digo yo a la Fundación Efrosina Cruz? Ah, ya se aprobó el dictamen. Ya no es necesario porque ya se aprobó en el Congreso. El Congreso ya lo hizo antes porque el regidor decidió no sesionar. Porque pasaron 79 días después de que se le venció el término. Y esto es una constante en todos los trabajos del regidor Gandolfo. Presidenta, te lo digo con toda sinceridad y reconozco tu trabajo y reconozco la confianza que nos ha sacado uno de nosotros de presidir las comisiones, que reconsideres esta comisión de gobernación, porque aquí vemos gente que sí podemos sacar el trabajo adelante y yo me apunto. Yo diario vengo y diario se...
2: De acuerdo con el reglamento interior, las comisiones tienen 30 días para dictaminar los asuntos que les son turnados. Bueno, pues aquí se aventaron nada más como ciento y tantos, pero no pasa nada.
3: Tres veces más, ¿no?
2: Así es. Y luego ya vino, pues, la presidenta municipal, hasta eso se puso de modo, uh-huh, y le dice al regidor, pues, por alusión, regidor, viene la suya. Y entonces lo que vimos después a través de la sesión de Zoom, pues, fue, uh-huh, cine. Con cambio de cámaras, enfocaban primero a uno y luego al otro. Es la verdad. Tenemos ahí el video. Si usted nos sigue a través de redes, póngale. Digo, pues, o si nos escucha en radio, búsquenos en redes o en el YouTube para que vea ahí el encontronazo que se dieron a través de esta plataforma de Zoom en la misma sesión. Vamos a ver ahora el video y escuchar pues la continuación de este pleito.
4: Por favor, su apoyo incondicional a estos temas tan sensibles como lo son la cohabitación forzada. Baja California es uno de los estados en donde mayormente niñas de 13, 14, 15 años están registrando hijos con hombres que les superan por más de 25 años. Y esto aquí y en cualquier parte del mundo se llama abuso sexual, se llama violación. Es por eso que ese tema es tan importante y agradezco a mis compañeros ediles el tener bien aprobarlo el día de hoy, pero no sin antes dejar claro cómo están pasando las cosas en la Comisión de Gobernación. Es cuanto y muchas gracias, Presidenta, por el uso de la voz.
5: Muchas gracias, Regidora. Regidor Gandolfo, por alusión, no sé si quieres tomar el uso de la voz.
6: Sí, yo solamente lamento que estos temas tan sensibles sean utilizados para... No es la primera vez que la regidora utiliza temas muy sensibles para hacer este tipo de señalamientos. Queda claro cuál es su intención, pero seguiremos trabajando, Presidenta, seguimos trabajando.
4: Mi intención es trabajar, Regidor Gandolfo.
6: Y
4: la intención de usted no lo es, porque 109 días después no ha mencionado el tema.
6: Los temas más sensibles para hacerse notar.
4: Los temas sensibles. Mi función es trabajar. Yo sí llevo a cabo sesiones y usted no las está llevando a cabo.
5: Muchas gracias.
6: A pesar de usted, seguiremos trabajando.
5: Muchas gracias.
2: Vamos a seguir trabajando. Pues yo no te vayas peleo, a cansar. ¿No? Pues nomás llévatela tranquila porque...
7: imagino el dolorón de espalda que traen. O sea, resuelves algo... ¿Sí, cuántos? 109 días después.
2: Sí, 70 y tantos días fuera del término. 79 días fuera del término.
7: Y luego dice, es que quieres tomar los temas... Pero no lo resuelve.
2: Sí, básicamente, ¿no? La acusa de protagonismo, ¿no?
7: Exactamente.
2: De utilizar temas sensibles para hacerse notar.
7: Pero el tema es que ahí está, ya pasó bastante tiempo y no lo ha resuelto, ¿no? Y lo platicábamos. Y ya lo ha puesto como que es un flojo otros regidores por el tema de seguridad, por el tema de reglamentos. Eso te lo dicen los mismos aliados de Morena, que pues ahorita no quieren hacer tanto escándalo, pero te dicen que el regidor le ha quedado grande esta comisión, porque te habrá quien diga, no, es que es una gran persona, es un buen elemento dentro del movimiento de regeneración. Eso no se pone en duda. Lo que se pone en duda es que no puede con este paquete que es la Comisión de Gobernación y que es una de las comisiones, desgraciadamente,

0: que sí tiene que trabajar, ¿no?
1: Por supuesto,
0: no
1: es como la de Hacienda.
0: Exacto, como de Hacienda. No es otra que puedes hacerle ahí al baquetón o puedes inventarle y ahí irte navegando, sino acá sí tienen, porque tienes plazos y tienes términos y tienes trabajo que se tiene que notar, y él no puede. Y no es malo decir no puedo, ¿no? ¿Sí? Y en su caso, pues no puede, más allá de que diga, no, es que es protagonismo. Bueno, pero la realidad es que ya pasaste cuánto tiempo y no has terminado. En el caso del reglamento para policías, para poder utilizar las cámaras, también se aventó ahí un tiro que casi lo tuvieron que cargar para ayudarle,
1: ¿no? Así es. Y bueno, una situación no igual, pero parecida, se da también con el secretario del ayuntamiento, a quien ya le han llegado los reclamos, o de parte a la alcaldesa, le han llegado ya los reclamos de varios regidores, pues diciéndole lo mismo, ¿no? No le suma, no saca la chamba. Pues el secretario del ayuntamiento es el que se encarga ahí de la gobernabilidad, ¿no? De llevar la fiesta en
0: teoría,
1: paz,
0: ¿no?
1: En el cabildo, así, o sea, de la conducción política, vaya, de todo esto. Y pues hay regidores que dicen, pues no, nomás no nos contesta, no nos manda los temas, se le pide que lo suban o lo suban, no lo suben. Y todo esto va generando todo este retraso que vemos en, insisto, estas sesiones kilométricas, cuando entonces tienen que, por obvia extrema urgencia, se convocan también las sesiones y se abordan muchísimos temas que al final también muchos de ellos pues son turnados a comisión a final de cuentas, ¿no?
0: Te dirían en el rancho, al ojo del amo engorda el caballo, ¿no? Sí. Si no estás tú como presidente municipal metido en estos temas de lleno, como el caso del secretario. Me dicen a mí que el tema con el secretario es que la presidenta municipal se lo baja al secretario, el secretario se los baja, como te dice la norma o la reglita, a los directivos, y los directivos no lo pelan, ¿no? Entonces ya regresa a decirle que no lo pelan y que no le han resuelto, y dice la presidenta municipal, eso lo sé de buena fuente, ella lo resuelve, ¿no? Entonces ya se tiene que poner a trabajar, porque el secretario no puede o no le hacen caso como tendría que hacerle caso la tropa, ¿no?
1: Así es. Dice, la regidora es la mamá que le reclama al papá que no trabaja y es un huevón. Qué buen símil.
0: La realidad. Y me gusta mucho la postura de Gandolfo del no voy a caer en provocación. Ah,
1: sí, me quieren provocar, me quieren reventar.
0: Exactamente.
1: No voy a caer en su juego.
0: Sí, ¿por qué no decían eso con el pan?
1: Casi, casi.
0: Lo decía fuera del aire y lo digo con mucho respeto para Huicho Domínguez, pero nos llenamos de mucho Huicho Domínguez en este gobierno, ¿no? Mucha gente que no era nadie. De pronto, por suerte, les toca estar en puestos importantes y descubres que no sabes hacer nada, ¿no? Entonces, cuando les llega el poder, y lo pongo con este símil de este personaje de novela, lo primero que quieres es lucir, ¿no?
1: Claro.
0: O sea, véanme, soy el regidor, véanme, soy el director, soy el presidente, la presidenta, pero no sé hacer nada. Pero quiero ese glamour.
1: Sí.
0: Y al final va a terminar solo, ¿no? A volver a ser el Huicho Domínguez de siempre.
1: Claro.
0: Así lo estamos viviendo.
1: A su antigua realidad.
0: Exactamente, así lo estamos viviendo con la 4T y lo estamos viviendo en este cabildo. Gente que no sabía hacer nada, que le toca la suerte de ser regidor o ser directivo, pero cuando ya lo pones en un lugar donde tiene que dar resultados, resultas que no sabes.
1: Nos dicen, entiendo a Gandolfo, no he podido hacer un hoyo en la pared para poner un taquete, pero no es necesario que mi esposa me lo esté recordando cada 6 meses.
0: Ya llegarán.
1: Ahorita, espérate.
0: Vámonos al corte y regresamos con nuestros invitados.
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3: ¡Cablish! ¡Juro! Como nuevo fiscal general en una ceremonia privada en el despacho Oval de la Casa Blanca, donde estuvo presente el mandatario. Se trata del antiguo abogado personal del presidente Donald Trump y ex subsecretario del Departamento de Justicia de Estados Unidos. Un devastador terremoto de 7.4 sacudió el oeste de Colombia, dejando hasta el momento un saldo de 1.011 muertos y miles de estructuras dañadas o colapsadas. En Los Ángeles, la comunidad

0: Roja. Museo de la Academia de Artes y Ciencias Cinematográficas celebrará su quinto aniversario con entrada gratuita este próximo domingo con proyección de una película, clases de baile en línea y otras actividades. La entrada gratuita será de 10 a.m. a 6 p.m. por orden de llegada, sin necesidad de reserva previa, según informó el museo. Por preocupaciones sobre una posible contaminación con salmonela, Taylor Fresh Food, empresa matriz de Taylor Farms, está retirando voluntariamente del mercado algunos productos que incluyen chiles jalapeños. Esta es la voz de Marcia Enciso desde San Diego.
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1: Siete de la mañana con 36 minutos, estamos de vuelta, RCE Noticias Baja California. Se encuentra con nosotros ya en cabina nuestros entrevistados de esta mañana, Armando Espinosa y Columba Domínguez. Fórmula para dirigencia y secretaría del Partido Revolucionario Institucional en el municipio de Ensenada. Armando, Columba, buenos días, bienvenidos, ¿cómo están?
2: Muy buenos días, muchas gracias, muy amable por la invitación.
3: Muchas gracias, muy buenos días y gracias por la invitación.
4: Bueno, veíamos que entra el PRI en un proceso electoral y ustedes dicen que las reglas no estuvieron bien, la convocatoria no estuvo bien y se arma ahí un proceso jurídico de impugnación. ¿En qué momento está el PRI en este momento y qué es lo que están pidiendo?
2: Armando, si gustas, iniciar.
3: Sí, mira, inicialmente el presidente del PRI y la secretaria presentaron una impugnación en contra de la convocatoria que se emitió el 7 de julio. La presentaron el 13 en la Ciudad de Mexicali, ahí en el partido. Hasta la fecha no hemos sabido, no ha habido respuesta. Posteriormente a eso, el día que fue el 18, ¿no? El 18. Uh-huh. Nosotros como fórmula asistimos a la ciudad de Tijuana a la 1:30 de la tarde para presentar nuestros documentos e inscribirnos para participar en un proceso interno, siguiendo con lo que la convocatoria se establece, ¿no? En cuanto a eso, nos previnieron ahí algunos documentos que los presentamos al día siguiente, el 19 del domingo, con el presidente de la Comisión de Procesos Internos en Mexicali, el ingeniero Sergio Avitia. Se presentó ahí lo que nos habían prevenido, que fueron algunos documentos, que ahí traemos la documentación, ¿no? donde fue recibido. Posteriormente a eso, al siguiente día se emite el dictamen, el cual para nosotros fue improcedente. Cumplimos con todos los requisitos, sin embargo, con unos documentos que nos iba a entregar el mismo partido y Reyes Heroles no nos los hicieron llegar. Okay. Entonces, pues nosotros, manifestando ahí las inconformidades, pues presentamos el recurso de inconformidad posterior a eso, en tiempo y forma. También asistimos para dar vista al Tribunal Electoral en Baja California, pero resultó que estaba cerrado, abrieron hasta el día 3 de agosto que dimos vista. Entonces hemos estado metidos en el proceso y en las impugnaciones y también esperando que el partido nos dé una respuesta por escrito, porque así lo estamos haciendo por escrito. Y así también presentamos en la Ciudad de México, en Justicia Partidaria, se presentó el mismo expediente que fue remitido el 6 de agosto a la Ciudad de México, que también hasta la fecha estamos esperando alguna respuesta. La intención de nosotros pues es participar como siempre hemos participado aquí en Ensenada. Ya yo me ha tocado participar en otras, igual que a la compañera Columba, y pues participar ahí en el partido para darle una realzada o algo, ¿no? De que hay gente que en realidad sí le interesa acercarse al partido.
4: A pesar de que no les llegó los documentos, ¿se fueron a elección? ¿O cómo es que...?
3: No, emiten el dictamen, emiten el dictamen y ya queda la fórmula de nosotros invalidada.
4: Okay.
3: Y no nos vamos a elección porque la intención de nosotros era participar en un proceso democrático dentro del mismo partido.
4: Claro.
3: Y pues no llegamos a eso, sino que nos eliminaron antes.
2: Quiero señalar algo que es muy importante. Yo creo que todo este andar... empieza principalmente por la violación de los estatutos que pusieron en la convocatoria y sobre todo que por la dignidad también, ¿no? y el libre participación también apegado a derecho. Entonces nosotros hicimos todo lo conducente, miramos que la convocatoria no venía adecuada al municipio de Ensenada. Y fue por eso que empezamos a hacer esa clase de manifestaciones. Y aún así participamos el 18 ese sábado.
4: Okay.
2: Y de ahí nos hicieron unas prevenciones. Ahora sí que las prevenciones nos le dijeron, ¿sabes qué? Tienes 10 o 12 horas, creo, Armando, nos 24 dieron.
3: 24 horas.
2: 24 horas para presentar la prevención. Hicimos lo conducente, Armando se va a Mexicali, presenta las prevenciones. Y lo raro de esto, Fernando, es de que por parte de la Comisión de Procesos Internos no han tenido esa atención para poder contestar o en tiempo y forma, porque ellos también tienen tiempos. Ajá. Tienen tiempos para hacer las contestaciones, y sin embargo, pues no lo hicieron, ¿no? Entonces fue por eso de que hicimos ya todo el expediente completo, tenemos todos los acuses, tanto como del Tribunal de Justicia Electoral, en todas las instancias que teníamos que haber hecho, y fue por eso que al ver que aquí por parte del estatal, del PRI estatal, no recibimos absolutamente ninguna contestación, ninguna nada, fue por eso que nos tuvimos que brincar hasta el CEN, ¿no?
1: Lo que buscan es revertir el proceso, es decir, que se inicie otra vez. ¿Cuál es justamente el fondo, digamos?
3: El fondo del asunto es de que se resuelva, que nos vayan resolviendo. O sea, si vamos presentando documentación, yo pienso que como partido pues tienen la obligación de respondernos por escrito, porque lo estamos haciendo por escrito. De hecho, es la primera vez que venimos a un medio. Y también venimos, aparte de que nosotros como fórmula, pues tenemos una representación local. Una representación local aquí en Ensenada, de sectores y organizaciones y grupos y personas que nos han estado apoyando y nos dieron la firma para que pudiéramos completar lo de la planilla. Y eso es lo que nosotros tenemos la intención, ¿no? Por decir así, en cuanto a los sectores, la CNC de Baja California, que la representa Mario Soto, nos dio el apoyo, nos acompañó también a la inscripción. También nos dio el apoyo José Reyes Franco, de aquí de la CNC local. Nos dio el OMPRI de María Jesús Zelaya Chavarría, la Red de Jóvenes por México del ingeniero Daniel Antonio Pared Mendoza, la Unión Revolucionaria Mario Alejandro Herrera Lara, dirigente aquí en Ensenada, la CTM Santana Romero Maya, la CROM Roberto Acevedo Morán, Ciudadanos de Ensenada, pues un grupo externo, pero nos dio apoyos, y también muchas personas afiliadas al partido y gente, personas que nos han estado hablando que si dónde nos firman o dónde nos apoyan, pero pues en realidad esto, nosotros ya entregamos la documentación que nos habían requerido. Sin embargo, por respeto a ellos y todo, pues vamos a dar información hacia los medios y vamos a tener otras reuniones para informar lo que nosotros, dentro de nuestras posibilidades, tuvimos a bien llevar a cabo lo de la convocatoria. En sí, la convocatoria ahí viene de que te apoyen los sectores nacionales, pero nosotros diferimos en esa parte porque pues los sectores nacionales, con mucho respeto, están en la Ciudad de México, pero quien apoya en una votación son los locales aquí en nuestro municipio, en nuestra ciudad. Igual ya, ahora que se recortó el municipio, pues ya llegamos hasta Colonet, pero sin embargo la participación de las diputaciones como el 17, pues van a ser hasta Cedro, Villa Jesús María, que es dentro del municipio de San Quintín. Entonces también igual el Distrito 3. Entonces, por eso es de que estamos dando la cara, porque a la gente que nos ha apoyado no le podemos decir que no, pues ya nos dijeron que no y va, bye.
4: Entonces, oye, pero parece que en el PRI de Ensenada o el estatal así ve a Ensenada de nombro a alguien porque yo quiero, ¿no? Y los procesos se los brincan, ¿no?
2: Sí, de hecho fíjate que vino aquí la delegada a hacer el consenso aquí en el estado. Y lo que fue de Tijuana, Mexicali,
3: Rosarito,
2: Tecate, Tecato, ajá, ahí no, ay, San Quintín, nadie se manifestó de ese paso que tenían que hacer también, pues obviamente la convocatoria. Y pues llega aquí Ensenada y pues Ensenada decimos, ¿sabes qué? Pues no, así no son las cosas. Okay. Aquí no hubo consenso con ella. Fue por eso que nomás el puro municipio de Ensenada fue quien se emitió la convocatoria.
4: Sí, porque vi que también San Quintín fue y les traje a este, ¿no? Exacto. Y se acabó.
3: Sí.
2: Exacto.
4: ¿Le ven futuro?
3: Mira, independientemente, no, por eso estamos trabajando
4: porque
3: en esto.
4: Porque te platicaban, la otra parte dice que ya va a tomar protesta, tú dices, pero sí, pues, en medio de algo, ¿no?
3: Lo que te comentábamos, primero, no hay suspensión en esto electoral, no hay suspensión. Pues de hecho han seguido haciendo las cosas como ellos lo han planeado. Claro. Sin embargo, pues nosotros estamos en esta parte, a lo mejor pues no están muy de acuerdo con lo que estamos haciendo, pero nosotros lo tenemos que hacer, por lo que te comentaba ahorita, de que
4: no eres
3: pues,
4: solo.
3: No somos solos, y yo creo que si empezamos algo hay que terminarlo, y que si nos van a decir que no, pues que nos lo digan por escrito. Muy sencillo, aparte del derecho que teníamos de la impugnación al dictamen ese.
1: ¿El CEN ya les respondió algo?
3: No.
1: Todavía no.
2: Aún no. Acabamos de... ¿Cuándo fue el 8?
3: El 6.
2: El 6 de agosto. Apenas tuvieron ya la carpeta completa.
1: Okay.
2: Estamos esperando pues que de alguna manera alguno de ellos se pronuncien y pues nos digan, ¿no? Que pues, también hay que ser muy claro, como comentaba Fernando, que en ese día que hubo muchas... opiniones... no tenemos nada en contra de los jóvenes, ¿eh?
4: Okay.
2: De verdad, o sea, aquí yo creo que estamos para sumar.
4: Ni de la otra parte, porque entiendo que ya tiene mucho tiempo con ustedes, ¿no? O sea, es parte del PRI, no es una revista ni es un improvisado.
2: No, definitivamente. Aquí todo se ha venido por las formas.
4: Okay.
2: Y porque ha habido personas que han querido, pues de alguna manera, llevar las cosas a su modo, pues, ¿sabes? Entonces, pues eso no está correcto. Eso no está correcto porque, pues, yo creo que tenemos todos tenemos también la misma oportunidad, ¿no?
4: Perfecto. ¿Cuándo tienen previsto respuesta o hasta cuándo esperarían?
3: Pues vamos a esperar hasta la siguiente semana.
4: Okay.
3: Y ya procederemos con lo que haya que hacer. Pero todo por escrito, de veras, y no es la intención. De hecho, pues a los jóvenes hay que apoyarlos. Igual en este grupo hay jóvenes. Uh-huh. O sea, lo que se trata aquí es de sumar y seguir los lineamientos que está siguiendo el PRI Nacional, de que sumar a toda la gente que quiera sumarse al partido. Y los que se hayan ido y los que quieran regresar, pues que estar con las puertas abiertas. Pero también se trata de que todos pueden participar, ¿no?
4: Claro, pues si abren una convocatoria y luego te resulta con que cambian las reglas, como que
2: pues sí.
4: No te pago.
1: Muy bien.
4: Gracias, jóvenes, por visitarnos.
2: No, pues muchas gracias pues a muchas ustedes, gracias de verdad. Muchas gracias por este espacio.
3: Y gracias por recibirnos, Fernando. Me da gusto saludarte y estar de nuevo aquí en cabina.
4: Gracias. Vámonos al corte y regresamos con más información.
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2: Entramos al último bloque de RCE Noticias Baja California. Son las 7 de la mañana con 52 minutos de este martes 11 de agosto del 2026. Ayer el director de la Administración del Sistema Portuario Nacional, ACIPONA, antes API, el almirante en retiro Luis Javier Robinson Portillo Villanueva, estuvo en la sesión del Consejo Coordinador Empresarial de Ensenada. Como normalmente se hace, bueno, pues al terminar la reunión, se estila que se hace una rueda de prensa con el invitado y con el anfitrión, el presidente del CCE, Julio Salinas. Bueno, en este caso, el almirante pues tenía que retirarse, pero pues lo agarramos de banquetazo ahí a la salida.
3: No les gusta. Siempre ha sido muy difícil que te den una entrevista y te amplíen temas, ¿no?
2: Exactamente. Y pues la formación de Marino, almirante en retiro, pues peor así es. Él fue incluso comandante de la segunda región naval, cuando todavía la región, hasta hace no mucho, estaba sentada aquí en Ensenada. Ahora es zona nada más. Claro. Pero bueno, vamos a escuchar parte de lo que decía sobre este movimiento, este anuncio que se hizo desde ACIPONA Manzanillo. Ellos le van a meter una lana al gobierno municipal, bastantes millones. Aquí dice, pues aquí no hay de eso. Y también habla de este tema del huachicol fiscal que se descubrió en Ensenada el año pasado. Si recuerda, que llegó a través de buques, por supuesto, y que luego fueron sacados en pipas para traerlos acá al predio del Sausal. Vamos a escuchar al director de la ACIPONA.
4: Que vaya a suceder así, lo tenemos que generar a nivel central y a ver qué resultados nos dan, porque no somos autónomos en ese sentido. ACIPONA Manzanillo, no sé por qué pues dio esa declaración, la verdad que no está bajo mi control.
5: ¿Qué medidas está tomando la ACIPONA en estos momentos para que no se les vuelva a meter otro barco que traiga combustible, cuando al puerto de Ensenada no pueden entrar barcos de combustible y ya se les metió uno, bueno, dos?
4: Bueno, si usted dice que dos, bueno, dos, pero yo sí le digo que las medidas siempre han estado, siempre han existido.
5: ¿Y por qué no funcionaron?
4: Hay una investigación al respecto y va a emitir su opinión.
5: ¿Cuántas personas han despedido o están investigando?
4: No, nosotros no tenemos ninguna razón por qué despedir a nadie. Uh-huh. El proceso está en investigación y lo tiene la FGR. Al emitir sus comentarios o sus disposiciones, pues van a ejecutar las acciones que tengan que ejecutarse en su momento.
5: ¿Y qué medidas tienen tomadas ustedes para evitar que esto vuelva a ocurrir?
4: Le vuelvo a repetir, las mismas medidas que siempre han existido, se están tomando, se tomaron en su momento, sucedió, porque es obvio y no es de negarlo, y por eso está en proceso la investigación. Pero las medidas están establecidas y únicamente, ¿qué estamos haciendo? Aplicarlas en su totalidad.
2: Mismas medidas que evidentemente pues no funcionaron, ¿no?
3: Exactamente.
2: Salvo que alguien desde arriba le picó el botón para que se abriera todo.
3: Claro, si ahí sale, todo el mundo ha estado detenido, perseguido, menos nadie de ahí, ¿no?
2: Y menos lo que nadie, exactamente.
3: Lo que sí es verdad es que no van a ser despedidos. Si llega a encontrarse culpable, pues van a ser detenidos, ¿no?
2: Y detenidos y llevados a juicio.
3: Vámonos en cuerda, ¿no?
2: Exactamente. Si se les formula una imputación, bueno, pues serán detenidos, ¿no? Habló de varias cosas también ahí, rápido, el almirante. Vamos a escuchar también sobre los avances del muelle pesquero que se anunció por parte del gobierno federal en la zona del Sausal, y también cómo va el asunto del el muelle pesquero y el muelle 3 en la terminal de cruceros. Vamos a escuchar también al almirante en retiro.
4: El avance es el ya conocido, lo tenemos ya proyectado para el siguiente año, pero muy importante el trabajo de la MIA, que es el estudio de impacto ambiental. Y también, finalmente, bueno, pues como lo ha manifestado la presidenta, si el pueblo lo quiere, pues así será. Y si no, pues también no se hará.
6: El proyecto,
4: pero el proyecto sigue, el proyecto sigue de la construcción del muelle pesquero.
6: El proyecto de Hutchinson, el de la terminal, el muelle 3, ¿qué avances tiene?
4: Pues
6: hasta ahorita, ¿dónde saben?
4: Miren, ahí mi respuesta sería puntualmente sí sigue, pero los datos precisamente nosotros únicamente como administradores es lo que nos hacen llegar ellos, y con ellos sería puntual ya el dato técnico, los montos, etcétera. Pero sí, yo sí les puedo decir, sí sigue el proyecto de lo.
2: Bueno, pues ahí parte de esta entrevista, entrevista banquetera.
3: Bueno, por ahí ha sido todo a nivel estatal. Vámonos al corte y regresamos con más información.
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1: 8 de la mañana con 3 minutos. Estamos de vuelta a RCE Noticias Baja California en este martes 11 de agosto del 2026. Se encuentra con nosotros en cabina el maestro Juan Manuel Romero Ortega. Él es director del bachillerato Xochicalco. Director, buenos días, bienvenido. ¿Cómo estás?
2: Muy buen día, muchas gracias por la invitación. Muy bien, ¿y ustedes qué tal?
1: Todo muy bien, gracias. Pues ya están por iniciar las clases. De hecho, nos comentabas que ya están en el curso de inducción.
2: Es correcto.
1: En esta semana, ayer iniciaron con este curso. Pero para los que todavía no tienen un lugar asegurado, para los que todavía no deciden tampoco dónde inscribir a sus hijos, platícanos de la oferta que tiene la preparatoria, el bachillerato de Xochicalco.
2: Pues mira, la inducción de los primeros alumnos de nuevo ingreso, ellos ya están con nosotros. Sin embargo, las inscripciones siguen abiertas en preparatoria Xochicalco. Tenemos tres modelos que son muy interesantes, que es el modelo tradicional, el modelo bilingüe y el modelo del área de la salud. La realidad es que los tres modelos, los tres programas académicos, tienen una excelencia académica. En el caso de la modalidad tradicional, ellos trabajan bajo el modelo educativo STEM. Están muy enfocados en lo que son las ciencias, están muy enfocados en lo que es la física matemática, tan así que tenemos precisamente un club de ciencias y un club de robótica, que eso la verdad llama mucho la atención a los alumnos con esa intención de innovar, de crear. Entonces ellos participan incluso en foros de investigación, van a viajes académicos, la verdad es que hacen una infinidad de actividades. En el caso de la modalidad bilingüe, el plus que tenemos mucho y muy fuerte es que más del 80% de las materias se imparten en inglés. ¿Eso qué significa? Significa que el alumno sale de manera conversacional hablando y también en la escritura tiene una calidad, la verdad, invaluable en ese sentido del programa bilingüe. Pero también, además del bilingüe, en la parte del inglés también tiene materias de francés. Es decir, el alumno tiene la oportunidad de estudiar un tercer idioma, que es lo que también nosotros ofertamos dentro de esta modalidad. Y en el área de la salud, la verdad que es un nuevo programa que estamos impulsando, que tenemos la firmeza de que lo vamos a poder abrir muy pronto. Es un programa meramente vocacional, es decir, todas aquellas personas que están interesadas en la biología, en la química, en todas las ciencias experimentales y que quieren estudiar una carrera involucrada en el área de la salud, es por eso que tenemos este programa. Desde primer semestre, ellos están ahora sí que inmersos en todo ese ámbito de la salud. Tienen oportunidad de que los espacios que tenemos de universidad, como los laboratorios de medicina, de enfermería, todas esas áreas especializadas, empiezan a hacer prácticas desde el primer semestre, y eso es lo que vamos a impulsar ahora en esa nueva modalidad.
1: Si bien estas tres modalidades ya te ofrecen un panorama mucho más amplio, tanto para los padres como para, por supuesto, principalmente los alumnos, tienen complementos, digamos, una manera de enriquecer también estos programas. Platícanos de ellos y qué es lo que los hace diferentes de otros bachilleratos, de otros planteles, que pues se quedan nada más ahí, ¿no?
2: Sí, nosotros como diferenciador entre uno de ellos, por supuesto, es que a pesar de que en el programa de la salud nos involucramos desde el inicio, eso no quiere decir que el programa de modalidad tradicional y bilingüe se quede totalmente exento. No, de hecho, los alumnos que se encuentran desde tercero van haciendo un perfil vocacional para que en cuarto semestre ya se les entregue una prueba donde ellos definan qué habilidades tienen y hacia qué rumbo van a ir dirigidos. ¿Y qué sucede? Que en quinto semestre, en su último año de preparatoria, ellos pueden tener materias propedéuticas en el área de las experimentales, en el área de la salud, en el área económico-administrativo, físico-matemático y en el área creativa. Esto lo que vamos haciendo es encaminar al alumno a que tome una propedéutica y que con esa propedéutica, que por cierto, tengo que aclarar algo que también es un diferenciador, esas propedéuticas son profesores o maestros que son de licenciatura de Universidad Xochicalco y que imparten esas materias con el fin de que se vayan familiarizando un poquito con la universidad. Y la verdad es que ese eje es un eje transformador porque sí encamina mucho a nuestros alumnos y es nuestro una de las partes diferenciadoras.
1: Tienen el tema de paraescolares, movilidad estudiantil también. Platícanos un poquito de eso.
2: Así es. En el caso de nosotros buscamos, por supuesto, una formación totalmente integral, donde ellos con las paraescolares, que se divide tanto en deportivas, culturales y también académicas, ellos pueden desarrollar esas habilidades blandas que muchas de las empresas a futuro en las que ellas se van a dirigir, porque también estamos hablando que tenemos que prepararlos para una universidad, ellos tienen esas habilidades blandas con esos equipos deportivos, con esas actividades culturales, con esas actividades académicas. Ellos pueden elegir la que ellos gusten, y la que también lo que buscamos es que, además de la parte académica, pues ellos desarrollen también otras habilidades que son más de uso personal, que incluso puede ser también de una proyección académica a mejora, ¿no? Y que también a ellos pues les sirve como una parte de que puedan socializar y que puedan también desarrollarse en otro aspecto, más allá de lo académico, los viajes. La verdad es que tenemos viajes, tenemos esa movilidad estudiantil, muchos viajes. Por ejemplo, los alumnos de sexto semestre ahora en mayo acaban de ir a París, y son experiencias que, más allá de lo académico, son experiencias que te dejan personales. Claro. Son esos bonitos recuerdos que uno tiene en la preparatoria. Y así como París...
3: Que tienen.
2: Exactamente. se quedan con esos recuerdos, definitivamente, ¿no? A veces ni se acuerdan de los maestros, pero... Sí. Ah, ¿sabes qué? En preparatoria de Xochicalco tenemos viajes a París, tenemos viajes a Boston, tenemos viajes a Canadá, incluso también locales, ¿no? O salidas académicas. Entonces, la verdad es que todo eso nutre a nuestra preparatoria. Y es lo que tenemos también otro de los diferenciadores, a diferencia de otras instituciones.
1: Bueno, comentábamos, todavía hay inscripciones. ¿Hasta cuándo se cierran? ¿O todavía pueden, y una vez iniciado el semestre, todavía están abiertas? Y la gente que tenga dudas o que esté ahí tratando de definirse, ¿dónde puede solicitar más información? ¿Puede ir al plantel? ¿Cómo puede empaparse más de lo que hacen ahí en Xochicalco?
2: Todavía tenemos las inscripciones abiertas. Si bien nuestro curso de inducción ya lo tenemos iniciado, sin embargo, pueden acercarse todavía a Preparatoria Xochicalco. El inicio de clases es el 17 de agosto, el próximo lunes. Sin embargo, también tenemos un periodo de unas aproximadamente 2 semanas en los que todavía sabemos que algunos alumnos no definen todavía una preparatoria. Entonces tenemos todavía un periodo más extenso de poder seguir recibiendo alumnos dentro de nuestro calendario, ¿no? 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Les paso el número de teléfono, es el 646-174-3980, extensión 179, con nuestros compañeros de promoción académica. Agenden su recorrido, son bienvenidos para que puedan recorrer todas las instalaciones de Preparatoria Xochicalco y que, por supuesto, les podamos hablar y dar una atención más personalizada acerca de cada uno de los programas académicos que tenemos para ustedes.
1: Perfecto, pues ahí está. Muchísimas gracias por acompañarnos, maestro Juan Manuel Romero Ortega, director de Bachillerato Xochicalco.
2: Muchas gracias a ustedes por la oportunidad, que tengan todos un excelente día.
3: Gracias. Bueno, por hoy ha sido todo. Se despide como todas las mañanas sus amigos
1: Marco Flores
3: y Fernando Escobedo. Nos escuchamos el día de mañana y por lo pronto, pórtese bien.
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1: Ok, ya son 18 minutos después de las 8 de la mañana en el 101.1 FM, Estéreo Sol Suave y Contemporánea, como tú. Y vamos a seguir con música luego de haber escuchado esto de los señores Fastball, fue The Way, en el 101.1 FM. Vamos ahora con algo de los señores Kiss, que por cierto, los señores de Kiss, por ahí hay un dato muy interesante que está circulando en varias plataformas, ya que el señor Paul Stanley y Gene Simmons van a llegar al Angel Stadium. Y Paul Stanley y Gene Simmons, pues los conocemos como los fundadores de la banda Kiss, ¿no? Y van a ser los invitados especiales a ese partido que se va a llevar a cabo entre los Angels de Los Ángeles y también Kansas City Royals, que se llevará a cabo ese fin de semana, precisamente el 15 de agosto, en el ya legendario Angel Stadium, ahí en Anaheim. Precisamente los dos íconos del rock fueron invitados por los angelitos o los angelinos, como mucha gente los ubica también de ese lado de la frontera. Entonces los Angels los invitaron a lanzar la primera bola en esa ceremonia de uno de los momentos más esperados de la jornada, pero no para ahí en cuanto a los señores de Kiss. Después del partido, los fans de la banda van a poder checar y disfrutar de un espectáculo de fuegos artificiales, así con toda esa parafernalia que está acostumbrado el asistente a los conciertos de la banda Kiss. Porque si algo sabe hacer realmente el señor Gene Simmons, es montar un gran espectáculo y todo lo que pues obviamente representa, ¿no? Los Angels lo resumieron así: Rich Rock and Roll All Night a Big A. Entonces no será la primera vez que Gene Simmons se encuentre con el béisbol. Hay que recordar también que en 2011 ya había lanzado una pelota, pero eso ocurrió contra los favoritos de un servidor, con Los Ángeles, el equipo de Los Ángeles Dodgers, y enfrentándose también a la novena en aquella ocasión de los New York Mets. Entonces en 2018 volvió a hacerlo en el Wrigley Field durante este clásico de Chicago Cubs contra los White Sox. Este encuentro pues marca más que nada una etapa particular, ¿no?, en la historia de Kiss. Si bien la banda ya realizó sus últimos conciertos en el año del 2023 en el Madison Square Garden de New York y puso punto final a obviamente lo que fue la carrera de la banda en escenarios. Entonces tuvo esa gira de despedida, End of the Road. Desde entonces, Paul Stanley y Gene Simmons han continuado pues ya expandiendo el legado de la banda a través de nuevos proyectos, incluyendo la experiencia de Kiss, un espectáculo de avatares que no ha sido muy bien recibido por muchos. Y obviamente también esa biopic que se está trabajando actualmente. Más al ratito te voy a platicar acerca de los hijos de estos dos señores, de obviamente el señor Gene Simmons y de Paul Stanley. Mientras, vámonos con eso, Rock and Roll Night.

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1: Bien, estoy de vuelta. Nos dice por acá el buen Mayel, saludándolo a él y por supuesto al buen Martín allá en San Bernardino, a él y a todos los fucking fuckers. Por acá también el tocayo de repente nos manda mensaje. Dice, no porque no mande mensaje, no estoy en sintonía. Saludos allá hasta su chamba en el Boulevard Carranza en Auto Estéreo. Saludos a su hermano, por supuesto a Cheo, al Mudo, a todos los fucking fuckers, al Fantomas que anda por acá en Ensenada hace ratito. Bueno, ayer, miento, me mandó mensaje. Primo, aquí estoy en Ensenada, me dijo. Y el saludo también para Juanoso Polar Trucking, que él sí anda ya ahorita allá recorriendo los freeways de California, ahí en el tráiler. Qué buena onda que están en sintonía. Muchas gracias, muchachos. Y dice también saludos que estuvieron en el fin de semana en el Perro Negro. Saludos a los de la barra del Black Dog. Buena onda. También cotorrean a todo dar. Sí, fíjate, me ha tocado estar ahí con el buen Ángel y con la raza. Ya tengo rato que no voy al Perro Prieto. Ya tengo rato que no me echo la vuelta. Pero sí, vamos a platicarlo ahí para que próximamente nos demos la vuelta. Ahí con los Luciferian Drinks. Vamos contigo, Mayel. Por cierto, ¿quiénes están en esa foto? A ver, platícanos.
2: Buenos días, Luis Fuentes. Saludos a los Morning Walkers. ¿Me puedes compartir con una rolita, por favor? The Riot, del álbum Thunder Steel. Johnny's Back. Saludos al gran santo de San Bernardino, a su hijo el William y a su novia, que estuvieron aquí cotorreando el fin de semana en el Perro Negro. Ahí anduvimos un rato. Saludos a fucking fuckers.

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2: Los Padres de San Diego sacaron la casta y vinieron de atrás para vencer 3-2 a los Cerveceros de Milwaukee, sumando su cuarto triunfo en 5 partidos. La gran figura de la noche fue Jackson Merrill, quien en la séptima entrada conectó su descomunal cuadrangular de 2 carreras, su número 19 de la temporada, para darle la vuelta a la pizarra. Desde el montículo, el bullpen hizo su trabajo. Yuki Matsui, el japonés, apuntó la victoria en relevo perfecto, y Mason Miller cerró la puerta en la novena para agenciarse su salvamento número 30 del año. San Diego sigue encendido en la recta final. Se cocina un bombazo en los escritorios del fútbol internacional. ¿México dejará la CONCACAF para unirse a la CONMEBOL? Esa es la pregunta. El trato. La Federación Mexicana de Fútbol mantiene su apoyo incondicional a Gianni Infantino de la FIFA, a cambio de la promesa de mudar al Tri al fútbol de Sudamérica. Los motivos. La relación con la CONCACAF está rota. Además, la expansión del Mundial a 64 equipos asegura los boletos del Tri, impulsando también el interés de organizar el Mundial de Clubes 2029. El antecedente, tal como lo hizo Australia en el 2006 al dejar Oceanía para sumarse a Asia. ¿Se concretará este histórico cambio de bando? Esa es la pregunta. Triste noticia en el deporte ráfaga. Ha fallecido a los 86 años Don Nelson, el legendario entrenador e histórico de la NBA. Para México, su partida tiene un significado muy especial, ya que fue el hombre que confió ciegamente en Eduardo Nájera, dándole la oportunidad de ser titular en su debut con los Mavericks de Dallas en el año 2000. Nelson, quien bautizó cariñosamente a Lalo como el Elvis de México, siempre elogió su tremenda ética de trabajo y los sacrificios que tuvo que superar desde joven para triunfar. Será un gigante de los banquillos, recordado con profundo agradecimiento por abrirle las puertas de la mejor liga del mundo al talento nacional. Descanse en paz, Don Nelson. A madrugar por el sueño olímpico del 13 al 16 de agosto, Düsseldorf, Alemania, recibe el Mundial de Flag Football. El poder mexicano. Llegamos como potencias mundiales. La selección femenil es la número 1 y la varonil ocupa el puesto número 3 del ranking del mundo. El gran objetivo. Además de la corona, el torneo otorga boletos directos a los Juegos Olímpicos de Los Ángeles 2028. Tome nota del debut. Es mañana, 13 de agosto, sobre la madrugada. La femenil abre contra Alemania a la 1:15 de la mañana y la varonil salta al emparrillado a las 2:30 de la mañana, también frente a los alemanes. Todos los juegos a través de ESPN y Disney Plus. A seguir de cerca nuestras selecciones en búsqueda de la gloria olímpica. Hay talento ensenadense triunfando en lugares insospechados. El delantero bajacaliforniano Armando León dio de qué hablar en el fútbol europeo. El gran salto, a sus 26 años y tras un paso goleador por el fútbol de Andorra, el atacante originario de Ensenada, Baja California, firmó con el NK Osijek de Croacia, convirtiéndose en el primer mexicano en la historia del club. Estreno de ensueño. En apenas la segunda jornada de la temporada, León saltó como titular y se despachó con un doblete en la aplastante victoria de 6-1 sobre el Rudés. Una prueba de que la perseverancia en el fútbol europeo también da frutos por caminos poco tradicionales. Bien por el de Ensenada, por el de mi bella Cenicienta. 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
12: 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Ok, solamente 22 minutos para que sean las 9 de la mañana. 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Muchísimas gracias por acá, saludando al buen Carlos Gastelum. Se reporta también Arturo Martita, que Arturo va con su camiseta de Superman. De Supermandilón, dijo Marta. Nos dice por acá el máster desde algún punto en la ciudad, yendo al Cimarrón Lime Kitchen. Allá en el Plinta y Boulevard Cosero. El Roy 69 desde Naucalpan también. El buen Mayel, los Fucking Fuckers, Ciudad de México también se reporta. Por ahí anda Karen. Allá por el Esteban Cantú. Nos estoy yendo Ceci, sus compañeros de trabajo. Claudia, ¿cómo estás? Muy buenos días, muchas gracias. Charlie, ¿qué onda? La señora Gema Peralta, el Pillo, el Master Otto Cross, Sixto, Teresita, el Colorado, Luigi. Está también por acá Lolis, Pibe. El buen Pedro Ascari, Tavo, Francis, el Chip. Mariposa, el Pillo. Vamos a checar quiénes andan de los, justamente, de los del culto del rock por ahí. Miré que andaban haciendo refuego. Garra de León también, ya anda ahí. El Chiquis, Miguel Arroyo, saludando a él. Y acaban de escuchar a otro de los Chiquis. Me dicen, ¿por qué le dicen los Chiquis? Ellos se hacen llamar los Chiquis porque son un grupo de ingenieros del ITE, electromecánicos. Entonces, el Inge Miguel Arroyo, Rubén Davis Campa, el buen Beto Ramírez de Tortas Beto y también el buen Master Otto Cross son los Chiquis. Bueno, entre otros, ¿no? Y nosotros bautizamos también acá al Martín. Al Inge Martín, que también es egresado de allí. Entonces, y ya lo adoptaron, ¿eh? También es uno de los Chiquis. No sé si a todos les digan de por igual, pero así se hacen llamar ellos. Excelente día, compa. Nos dice saludos a toda la raza. Es el compa Litros. Carlitros, ¿qué te hace falta? Oye, Nadia también. Se reporta aquí al 646-178-3730. Ahorita vamos a checar quiénes se reportan a través de la página de Facebook. Mientras, por cierto, es The Morning Rock con Luis Fuentes. Vamos con Carlos hasta la Colonia Popular 2. Vamos contigo.
13: Hola, buenos días, rockers. Good morning. Bonito martes, nubladito. Luis, buenos días, saludos. Luis, a veces hay chance de que pongas una canción. No sé si... Si es invitada, ¿verdad? Una artista que se llama It Never Rains in Southern California. pero la verdad no recuerdo quién la canta, se me olvidó. Pero pues ahí se dice chanza. Y gracias y saludos a todos y ánimo y adelante.
12: Es un rolón ese que acabas de pedir, es más soft rock, ajá. Pero pues obviamente sí entra perfectamente en la pro. La original es del señor Albert Hammond y también Barry Manilow la sacó de a manera de covers, ¿no? De los grandes éxitos de los 70. Y pues obviamente nos vamos con eso que nos solicitas.

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4: 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Saludos a la enfermera del Terroque, también ya se enlaza con nosotros el Chilaquil Verde. Nos manda mensaje también aquí al 646-178-3730. Ya solamente 10 minutos y serán las precisamente 9 de la mañana. Y ya sabes, nos switchamos para enlazarnos también hasta la coqueta fronteriza Tijuana y obviamente con rock en español. Rock en tu idioma, rock del nuestro. Oye, qué mala onda que, pues, lo que le está pasando al señor Frank Beard, el baterista de ZZ Top, este legendario baterista. Y citando a TMNT, este sitio de, obviamente, pues, la farándula, y replica la nota Consequence. Está mencionando que el señor Bird, pues padece de graves problemas de salud. Esa noticia surge después de que la banda cancelara el concierto que fue o que sería la semana pasada, el 5 de agosto para ser exactos. La cita sería en el Hollywood Bowl y ellos mencionaban que tenían asuntos personales imprevistos y algunos obstáculos insuperables. Ahí se quedó la cosa. No mencionaron jamás un tema de salud de ninguno de los miembros de los integrantes, pues. Entonces el concierto en Los Ángeles iba a ser el inicio, el punto de partida de la gira de verano de la banda, que ya está inducida en el Salón de la Fama del Rock and Roll Hall of Fame, y que esta gira contaría con el apoyo de muchos grupos, precisamente en ese arranque. Estarían Sheep Trick, George Thorogood and the Destroyers y otros, ¿no? Desde entonces, Michael Monahan ha reemplazado a Bird en la batería y al parecer, seguirá haciéndolo en el futuro, ya que Bird, miembro de ZZ Top desde 1969, es el legendario baterista que también el año pasado, hay que recordar, se ausentó porque tenía problemas en el tobillo. También en el pie traía molestias y el técnico de batería John Douglas y el ya mencionado Monahan lo reemplazaron. Bird regresa el año pasado, 2025, en septiembre, para ser precisos, y había estado tocando con ellos pues con este último contratiempo fue que pues tiene que hacer pausa. Entonces la ausencia del baterista en la banda significa que el cantante y guitarrista Gibby Gibbons es el único miembro clásico que actualmente formará parte de la alineación original, ¿no? De la gira de ZZ Top. El bajista de la larga trayectoria, Dustin Hill, lamentablemente hace 5 años partió al mundo donde moran los rockeros. Fue en 2021 y lo reemplazó su técnico de guitarra, Elwood Francis, que sigue actuando con él precisamente en los escenarios. La gira de ZZ Top continúa hoy, precisamente martes 11 de agosto en Redmond, en Washington, y se va a extender hasta el 9 de octubre con un concierto en Port Wentworth, en Georgia, el final. Y pues obviamente los señores de ZZ Top, de Big One, es como se llama la gira. Por ahí comparten escenario con Nike, The Dreadful Flanging, Reverend Peyton's Big Dead Band, McLean James, Cheap Trick, George Thorogood and the Destroyers. Entre otros, las fechas son, chécate nada más y nada menos. A ver, se fue la rolita, vamos a poner el fondo acá. Está Los Ángeles, Fresno, Saratoga, Modesto, Redwood, bueno, hasta el Modesto llegaban California, Redmond, las de Washington, que es hoy precisamente, Oregon, Washington, Utah, Texas también, Michigan, Illinois, New York, Kansas City, y regresan a Texas, y la última será en Georgia, por Wentworth, Georgia. Entonces, pues esperemos que le mejore la salud al señor Burb. Y nos vamos con eso, para recordar un éxito donde estaban todos completitos los tres barbones. Eso es Tosh. Yeah. 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

Bien, estoy de vuelta. Vamos ahora con algo que precisamente en la historia está marcado en el calendario como la fecha que los señores Def Leppard lanzaban como parte de el Hysteria, ese álbum muy representativo en los 80, This Woman. Con eso cerramos la programación del rock, clásico rock en inglés, para darle paso al rock en español. Una hora más con música aquí en la cabina. Quédate porque nos enlazamos también a Tijuana, Estéreo Sol y Radio Bahía. This is Woman.

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2: Bien, estoy de vuelta, y digo de vuelta porque acabo de terminar 3 horas de música en Ensenada, bueno, 2 horas de música en Ensenada, y vamos a invitarte a que te quedes a ti que nos oyes en Rosarito, en Tijuana, en San Diego, en Tecate. Soy Luis Fuentes, muchísimas gracias por estar a través de el Morning Rock. En ese ya martes 11 de agosto, tenemos datos para compartirte. Sonarán obviamente los señores de Héroes del Silencio, haciendo obviamente hincapié en la carrera de arranque del señor Bunbury, Gustavo Cerati y Soda Stereo. Vamos a tener también participación de esas bandas, sobre todo invitándote el 646, es la Lada de Ensenada, memorízalo, 646-178-3730. Tengo redes sociales, son The Morning Rock con Luis Fuentes, en todas las demás me encuentras como Luis Fuentes ENS. En caso de que quieras estar en contacto con un servidor, ahí estamos obviamente a la orden. Entonces, dicho sea de paso, vamos con música. Eso, señores y señores, es la pues versión del Morning Rock en español. Eso en la trinca. Quiero una novia pechugona.
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1: Bien, ellos fueron La Trinca. Vamos ahora con una rolita que seguramente al momento de que la escuches vas a decir que no es esa rola de Soda Stereo. Bueno, se trata de un tema que en 1984 fuera grabada por Soda Stereo. Y esa canción que es precisamente la versión más famosa, originalmente la tocó la banda que la van a oír, que es de la banda de Daniel Melero, quien compuso el tema a principios de los años 80, antes de que saliera en la versión de Soda Stereo, y que la canción fue adquirida por Cerati, precisamente por sugerencia de Federico Moura, de Virus. Entonces les dijo, hey, ¿sabes qué? Está esta canción, ¿por qué no se aventuran a sacarla? Después los encargados, así se llama el grupo, la ponen en su álbum debut de 1986, pero todos los créditos, toda la información está en la plataforma que tú le quieras buscar. Si lo googleas, lo vas a encontrar. Entonces nos vamos con esto, que es una muy, muy buena versión, además de lo que ya conocemos de la versión de Soda Stereo. Son los encargados, Trátame Suavemente.

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Bien, estoy de vuelta y como ya lo hemos platicado, vamos a hacer sonar a Héroes del Silencio hoy que cumple años precisamente el señor Enrique Bunbury. Bueno, su nombre artístico es ese justamente, ¿no? El señor Enrique Bunbury, que pues vamos a escuchar algo de este primer EP que sacaran la banda Héroes del Silencio. Justamente Héroes del Silencio arranca con un EP de tres canciones que curiosamente los pusieron a prueba. Chéquete, venían en ese EP tres rolitas que son muy, muy conocidas por los que son acérrimos seguidores de la banda. Entonces el EP es el Mar Adentro, que contenía tres canciones, justamente la homónima, La Lluvia Gris y Héroe de Leyenda. Entonces, les dijeron los de la disquera, ok, tienen una tarea, quieren que los fichemos, quieren que salgan ustedes en nuestra disquera para entrar a Hispanovox de Madrid. Bueno, tienen que vender una cantidad de copias. Les pidieron precisamente que fueran 5,000 copias. Entonces, cuando sale el EP, ¿cuántas crees que vendieron? Fueron 30,000 copias, es decir, 25,000 copias más de las que se le había solicitado. Y las influencias, obviamente, de esa banda, ya muy aparte, Enrique Bunbury en su carrera es muy distinto en la forma de tocar, ¿no? Pero pues siempre marcando las influencias del rock gótico, de U2, de The Cure. Entonces, vámonos con música, porque pues tenemos solamente una hora, y eso es El Héroe de Leyenda. 9:18 a.m. Estás en The Morning Rock, por Radio Bahía y por Estéreo Sol.

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1: Oye, quiero recordarte que tú puedes programar una canción al 646-178-3730, 646-178-3730, nos mandas un audio, nos dices qué canción quieres oír, si quieres mandar saludos, nos dices dónde estás, si estás en Ensenada, Rosarito, Tijuana, Tecate, San Diego, donde quiera que te encuentres, puedes pedir un tema, así como lo hace por acá el buen Charlie, que me imagino que va a estar con su respectiva taza, bueno, termo de café, ¿no, mi Charlie? ¿Cómo estás? Muy buenos días.
2: Buenos días, Luis. Buenos días a todos los Morning Rockers. Buenos días al culto del rock. Espero lo estén pasando bien en esta mañana ya cafetera, que estén disfrutando de un buen chanate negro como mi alma. Y unas buenas empanadas de carne cebrada con salsa macha. Pásenla muy bien. Y Luis, a ver si podemos poner la rolita de Botas Negras con los señores de Radio Caos, dedicada para todos aquellos que raparon su cabeza, pero no su corazón. Les mando un fuerte abrazo y ánimo, que es martes. Radio Caos con botas puestas.

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3: Tras el sismo de 7.4 registrado en las primeras horas de este día en Colombia, la presidenta Claudia Sheinbaum Pardo ofreció todo el apoyo que pueda requerir el pueblo colombiano y recalcó que están atentos a los reportes que presente la embajada mexicana en ese país, como lo que informe la representación del país sudamericano en México.
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3: El presidente municipal Abdiel Gutiérrez Coronado realizó la entrega de 350 mochilas con útiles escolares a niñas y niños de las demarcaciones Sánchez Taboada y La Mesa, con el propósito de apoyar a la economía de las familias tijuanenses y contribuir a que las y los estudiantes cuenten con herramientas necesarias para continuar sus estudios.
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3: El futuro de Nikola Jokic volvió a instalarse en el centro de las conversaciones del baloncesto internacional después de que Dimitrios Yanakopoulos, propietario del Panathinaikos de Atenas, revelara que intentó fichar al pívot serbio este mismo año y aseguró que volverá a intentarlo cuando el jugador pueda negociar como agente libre. Para RCE Noticias, Luis Daniel Rodríguez.
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1: Bien, gracias por continuar en Radio Bahía, en Tijuana, hasta donde llegue la señal y donde quiera que nos escuches. Recuerda que tenemos vías de comunicación directa 646-178-3730. Yo soy acá en Ensenada, desde la Cenicienta del Pacífico. Acá estamos en Estéreo Sol, estación hermana de, obviamente, Radio Bahía, pertenecientes a Radio Cadena Enciso. Vamos con más música. Quiero platicarte precisamente sobre esta canción que vamos a oír a continuación. Y se trata de una rola que apareció por primera vez en el material de arranque, en el primer álbum de La Botellita de Jerez. Se graba en 1984, yo tenía apenas 3 años. El grupo estaba formado originalmente por Sergio Arau, Armando Vega Gil y Francisco Barrios. Obviamente lo conocemos como El Más Tuerzo. Hace no mucho estuvo por acá en territorio baja californiano, específicamente ahí donde nos oyen ustedes en la 1470 en Radio Bahía. Entonces esta propuesta estaba bastante interesante porque más que nada era una amalgama de sonidos mexicanos, de repente mezclaban cumbia. Ellos dijeron, nosotros no somos rock and roll, somos guaca rock. ¿Cómo la ves? Entonces, La Botellita de Jerez sacó este tema, Alarma la de Tos. ¿Se acuerdan de esta revista, La Alarma, que los que somos contemporáneos crecimos justamente viendo esta revista, donde los títulos eran bastante literal, alarmantes, y algunos que otros, pues medio, pues fuera de tono, ¿no? Era una revista que se le vendía a todo el público, estaba expedida en los puestos de revistas en las calles, y niños, chicos, grandes y adultos las podían ver. Entonces, precisamente Alarma la de Tos está inspirada en la prensa de la Nota Roja, especialmente en esa revista, La Alarma, aquella publicación que fue famosa por presentar accidentes, tragedias con fotografías, crímenes, que fueron muy impactantes. Los titulares definitivamente muy sensacionalistas. Entonces, La Botellita de Jerez toma ese estilo, lo convierte en una canción, incluso en algunas de las partes, pues imitan deliberadamente la manera en que la Nota Roja narraba los crímenes en una sucesión rápida de verbos para contar precisamente una tragedia, ¿no? Entonces, el propio título es otro juego de palabras, combina alarma por la revista y ármala de tos, que significa pues provocar problemas, ¿no? Hacer bronca, armar un escándalo, pues. Entonces, los datos curiosos, es una versión de 2 minutos con 57 segundos en la grabación del álbum original, y aunque utiliza humor negro, albures, narración que pudieras tildar de caricaturesca, el fondo de la historia sí es una crítica a la violencia contra las mujeres, a la manera en la que los medios convierten la tragedia en el espectáculo, y 3, la canción así se convierte en uno de los clásicos de Botellita de Jerez, que llegó a formar parte habitual de las presentaciones en Vivi 4. En 1996, el café más famoso de México, Café Tacuba, graba su propia versión para el álbum Avalancha de Éxitos, haciéndola pues que toda la generación más actual conociera esta canción, que es una sátira a la Nota Roja, una crítica social, una historia de violencia contada en un lenguaje irreverente, ajá, y que convirtió así instantáneamente La Botellita de Jerez en una de las bandas fundamentales del rock mexicano de los años 80. Nos vamos con música, eso es Alármala de Tos.

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1: Y en Radio Bahía también, a través de la 1470 y en Tijuana. Muchísimas gracias. Estamos en la última hora del Morning Rock con rock en español, rock en tu idioma y obviamente rock del nuestro. Vamos a seguir con este señor que hoy habría cumplido años. Es una de mis rolas favoritas de Soda Stereo. Un millón de años luz. Hasta el cosmos, al maestro Cerati.

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1: Viene homenajeando al señor Bunbury también, que ya lo escuchamos con Héroes del Silencio. Eso es Late Blue. 10 minutos y las 10 de la mañana.

0: Viene sonando de fondo el señor Enrique Bunbury. Hoy, precisamente en su cumpleaños, vamos ahora con una rolita más que nos pidieron al 646-178-3730 desde el Estado de México, ¿eh?
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0: El Roy 69, por ahí anda en la gran ciudad. Bueno, ya dijo que, ya vi que anda, subió el Museo Sumaya, entonces anda en la Ciudad de México, no es en el Estado de México. Él vive en el Estado de México, pero andaba de vago. ¿Cómo estás, Roy? Muy buenos días. Saludos, Tocayo.
2: Tocayo, muy buenos días para ti y para toda la banda que nos está escuchando a través de Stereo Sol en el programa de The Morning Rock. Quisiera pedirte una rolita de Gustavo Cerati hoy en su cumple, en su cumpleaños, en su onomástico, esa rola que lleva por nombre Vivo. Un fuerte abrazo para todo el culto del rock.
0: ¡67 años habría cumplido el señor Cerati hoy, justamente, 11 de agosto! Estás en The Morning Rock. Soy Luis Fuentes. Ahorita regreso para despedirme formalmente.

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1: Bien, ahora sí ha llegado el momento de decirles adiós, pero antes tengo mensajes por aquí en el WhatsApp 646-178-3730. Dice, hola, buenos días, aquí desde Tijuana te estamos escuchando, estamos en la línea esperando para cruzar Estados Unidos. Un saludo para Vanessa, que aquí viene bien feliz escuchando la música que estás poniendo arriba, el rock. Es Magda, muchas gracias Magda. Ahí sí nos puedes echar la mano y correr la voz de que antes simple y sencillamente eran los sábados, pero ya tenemos la oportunidad también de que entre semana suene el rock en la frontera. Arriba el rock, dice. Sí, claro, muchas gracias. Y empezamos desde las 6 de la mañana en el 101.1 FM. Les invito a que descarguen la aplicación o en Alexa. Pueden elegir, optar por escuchar a través de Estéreo Sol o por Radio Bahía. Cualquiera de las opciones que ustedes digan es válida. Y simple y sencillamente les quiero decir gracias a todos ustedes por esa mañana de rock, esa mañana que tuvimos aquí en Tiempo y Espacio, todos ustedes recordando grandes clásicos. Vamos ahora con ya la última, es a cargo de Manu Chao y es Alex quien cierra hoy la programación. Vamos contigo, Alex. Saludos, Joseph.
2: Buen día, Luis. Buen día, Morning Rocker. Un saludo para Joseph. Y para pedirte una rolita de Manu Chao. Me gustas tú con Manu Chao, porfa.

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2: Quesos Restaurant te da la hora, son las 10 de la mañana con 7 minutos.
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5: Julio, estamos muy contentos porque vamos concluyendo una reunión muy importante en el seno de nuestro partido Morena, donde estuvieron presentes la presidenta del Comité Ejecutivo Nacional, Ariana Montiel, Citlali Hernández, presidenta de la Comisión Nacional de Elecciones, Ricardo Monreal, coordinador de la primera circunscripción, y compañeras y compañeros que aspiran a la coordinación.
6: El senador, con licencia, Armando Ayala Robles, informó que participó en una reunión de trabajo encabezada por las presidentas de Morena, Ariana Montiel Reyes y Citlali Hernández Mora, así como los aspirantes a encabezar la coordinación estatal en defensa de la transformación y la soberanía nacional. Ayala Robles indicó que durante el encuentro reafirmaron el compromiso de mantener la unidad del movimiento y fortalecer la organización territorial rumbo a los próximos procesos internos. Asimismo, destacó que seguirán privilegiando el diálogo con la militancia, el fortalecimiento de las estructuras del partido y el trabajo coordinado en todo el país. Armando Ayala afirmó que continuará recorriendo Baja California para mantener un contacto directo con la ciudadanía y fortalecer la organización desde el territorio. 66ª Legislatura, Justicia para Todos, Senado de la República.
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2: Es Verón Ragazzi con ¿Qué va a ser de mí? A través de Stereo Sol 101.1 FM. Muchísimas gracias por seguir. Antes fue Tiziano Ferro con Tardes Negras. Yo todavía estaré contigo lo que reza de esa hora, es decir, hasta las 11 de la mañana. Para todos aquellos que estén en sintonía, les agradezco infinitamente. ¿Cómo les va en ese martes? Ya 11 de agosto. Bien, vámonos con algo de música nueva. Es Ellie Goulding, Four Seasons.
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1: 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Con una inversión histórica de más de 340 millones de pesos, Ensenada cuenta con plantas de tratamientos rehabilitadas y cero descargas de aguas negras al mar por parte de Sespen, ya que tienen el propósito de proteger las playas. RCE informa. La delegación de Cabo San Lucas, encabezada por Karina de la O. Uribe, continúa acercando las jornadas sociales a distintas colonias de la delegación. En esta ocasión, las actividades se realizaron en el asentamiento Tierra y Libertad, donde se entregaron productos de la canasta básica y se atendieron de manera directa las necesidades de las familias. RCE informa. Tim Anderson decidió poner fin a su carrera de las Grandes Ligas después de 10 temporadas y explicó que el béisbol dejó de producirle felicidad. El ex campo corto de los White Sox, Marlins y Angels hizo el anuncio en una videoconferencia y sorprendió al mundo del béisbol, ya que fue campeón bat de la MLB en 2019 y All-Star apenas 4 años antes. Para RCE Noticias, Luis Daniel Rodríguez.
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1: 10 de la mañana ya con 34 minutos, fue Bruno Mars en el bloque anterior, también el de Golden, te presenté la música nueva. Y hablando de Bruno Mars, hay que recordar de ese probable plagio que cometió Miley Cyrus en la canción Flowers, que ella lo mencionaba que era como una respuesta a When I Was Your Man. En una entrevista que se hizo alguna ocasión para la revista Billboard en el año del 2022, aclaraban todos los detalles sobre esa demanda, donde no era Bruno Mars quien estaba justamente demandando legalmente a Miley Cyrus, sino que fue la disquera que tenía los derechos de autor. Entonces la composición de Flowers de Miley Cyrus tiene una notoriedad que comienza en 2023, cuando la cantante pues estaba atravesando en medio de una ruptura amorosa, ¿no?, con el actor Liam Hemsworth, y lanza la pieza. Entonces el resto es historia. Su versión se convierte en Fa, en una de las canciones más famosas del 2023, y que utiliza un estilo de respuesta o espejo probablemente a la canción When I Was Your Man de Bruno Mars. La canción que va más allá de los elogios por la ingeniosa respuesta, ¿no?, a través de esa pieza artística convertida en, pues instantáneamente, ¿no?, en un himno de empoderamiento. Es obviamente esta canción que no fue sorpresa que fuera merecedora del primer Grammy por la mejor interpretación pop solista de la canción Flowers con precisamente Miley Cyrus. Tiempo después de ese éxito surge la demanda. Probablemente muchos pensarían, ¿irá a marchitar Bruno Mars Flowers? Y es que no era Bruno Mars, justamente. La canción de Bruno Mars de 2013 cita lo siguiente: I should have brought my flowers. Y la frase siguiente: I should have held your hand. Miley Cyrus responde a esto: I can buy myself flowers, I can hold my own hand. Entonces el contexto de la demanda para los tribunales, según lawyers de la revista Billboard de 2022, comenzó aclarando que no fue Bruno Mars quien estaba demandándola, sino Tiempo Music, quien es poseedora de los derechos de la publicación, y coautor también el señor Philip Lawrence. Es una demanda de violación de derechos de autor, es una demanda de una sola causa, que es infracción de copyright, según es lo que explicaba el abogado. Vamos a darle paso precisamente a Flowers. Ustedes ya checan si se la chutó o no se la chutó. 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
2: Oye, muchas gracias, Nani. Nos comparte lo siguiente por aquí. Dice, el rollo con la rola de Bruno fue que Liam se la había dedicado en una historia de Instagram a Miley y cuando pasó lo del divorcio, ella escribió eso en su rol. Incluso el traje con el que sale Miley en el video, creo, si mal no recuerdo, que es el de traje de bodas con él. Lo escuché en un post, en un podcast de Drag Queens. Sí, efectivamente tiene mucha razón por acá la enfermera del Terroc sobre ese dato. Por acá también está extensísima la nota, pero sí viene justamente eso que nos comentas. Oye, vámonos con más a través del 101.1 FM. Hoy es cumpleaños de Andy Bell, que nace en Gales, justamente músico, productor, es compositor y es el bajista de la banda Oasis desde 1999. Ha participado en bandas como Ride Hurricane, Number One, BDI. Así que vamos con eso a cargo de Oasis aquí. Esta rolita es de las del Morning Rock. Disfrútala.
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1: Bien, ya es momento de decirles adiós, señores y señores. Ya es preciso que les diga gracias antes de despedirme. Ya tenemos la última rolita para despedir y tener el cierre de hoy. Justamente se van a quedar con Mariela Patrón, que ya viene en camino. Es algo del Top Soul, algo que pueden ustedes disfrutar pues durante toda la programación. Ya sabes, viene música nueva, música precisamente del Top Soul, viene otra de la playlist de un servidor y aquella música que también suena en la noche, que son 4 horas, escucharon bien, desde las 8 y hasta las 12, música romántica, música melosa, música que va directo al corazón. Así que eso último es algo del Top Soul, es Beautiful Things, Benson Bond, disfrútala. Yo me despido. Hasta la próxima, soy Luis Fuentes. Adiós.
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1: 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Son las 11 de la mañana.
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2: Se reunieron las dirigentes de Morena en la Ciudad de México con otros dos aspirantes a la coordinación estatal de Morena en Baja California. En reunión con José Anselmo Jiménez Vega y Archie Samaniego, se reafirmó que con organización y unidad, la transformación no se detiene en Baja California.
1: RCE informa.
2: Ante las condiciones climáticas, es importante tomar precauciones y priorizar la seguridad de todas y todos, dijo la alcaldesa de Mexicali, Norma Bustamante, quien hizo un llamado a la ciudadanía para mantenerse atenta a las recomendaciones de protección civil, evitar las zonas inundadas, conducir con precaución y asegurar objetos que puedan ser desplazados por el viento.
1: RCE informa.
2: La ceremonia de inauguración de los Juegos Olímpicos Los Ángeles 2028 será el 14 de julio de 2028 y las competencias se extenderán hasta el 30 de julio de 2028, por lo que ya está aquí otra oportunidad para comprar entradas para los Juegos Olímpicos de 2028. Las franjas horarias del Ticket Drop 2 comenzó y se extenderán hasta el 20 de agosto.
1: Para RCE Noticias, Luis Daniel Rodríguez.
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1: 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Son las 12 del día.
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3: Julio, estamos muy contentos porque vamos concluyendo una reunión muy importante en el seno de nuestro partido Morena, donde estuvieron presentes la presidenta del Comité Ejecutivo Nacional, Ariana Montiel, Citlali Hernández, presidenta de la Comisión Nacional de Elecciones, Ricardo Monreal, coordinador de la primera circunscripción, y compañeras y compañeros que aspiran a la coordinación.
4: El senador con licencia, Armando Ayala Robles, informó que participó en una reunión de trabajo encabezada por las presidentas de Morena, Ariana Montiel Reyes y Citlali Hernández Mora, así como los aspirantes a encabezar la coordinación estatal en defensa de la transformación y la soberanía nacional. Ayala Robles indicó que durante el encuentro reafirmaron el compromiso de mantener la unidad del movimiento y fortalecer la organización territorial rumbo a los próximos procesos internos. Asimismo, destacó que seguirán privilegiando el diálogo con la militancia, el fortalecimiento de las estructuras del partido y el trabajo coordinado en todo el país. Armando Ayala afirmó que continuará recorriendo Baja California para mantener un contacto directo con la ciudadanía y fortalecer la organización desde el territorio. 66ª Legislatura, Justicia para Todos, Senado de la República.
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10: Son las 12 del mediodía con 17 minutos, este martes 11 de agosto. Muchas felicidades a todos los cumpleañeros del día de hoy. Espero que estén muy bien, estamos disfrutando de una tarde bien bonita. Ni tan soleada, ni tan nublada, una cosa linda, linda, linda. Oigan, estamos también escuchando una serie de enlaces con Cindy Olivas desde Honda. 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Saludos, Pillo.

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0: 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Vamos a cabinas y regresamos.
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4: Son las 12 del mediodía con 29 minutos. Es momento de irnos un pequeñísimo corte comercial, y regresandito, vamos a ver cuál es la frase del día de hoy.

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1: 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El director de la Comisión Estatal de Servicios Públicos de Ensenada, Alonso Centeno Hernández, informó que continúan trabajando en el reemplazo de interconexión de descarga de la clínica número 8 del IMSS. En esta segunda etapa se están instalando 22 metros de tubería de PVC de 10 pulgadas de diámetro, de los 36 metros que incluye la obra, a fin de conectar el servicio de drenaje al colector principal. RCE informa. Con una inversión cercana a los 8 millones de pesos, el Boulevard Santa Anita comienza una nueva etapa con el arranque de los trabajos de rehabilitación integral impulsados por el gobierno del alcalde Román Cota Muñoz, una obra esperada por las familias de la zona, así como por quienes diariamente utilizan esta importante vialidad para trasladarse hacia sus hogares, centros de trabajo, escuelas, comercios y distintos puntos de la ciudad. RCE informa. Dos juegos, dos derrotas para los Cholos. Perdieron 1-0 con el San Diego FC y oficialmente están eliminados de la League Cup antes de cerrar su participación con su tercer partido programado en Portland. Para RCE Noticias, Luis Daniel Rodríguez.
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1: Por supuesto, ya son las 12 del mediodía con 37 minutos en la cabina de Estéreo Sol. Soy contemporánea como tú. Bueno, me meto yo en esta serie de enlaces, en esta serie de controles remotos que estamos haciendo para decirte la frase del día de hoy que me gusta, me encanta. Y yo creo que siempre es bueno como tener en cuenta cuando inicias el día o cuando ya vas a la mitad del día como ahorita, el poder cambiar de actitud y mirar las cosas del lado positivo. Por eso me gusta mucho decirte la frase del día, que el día de hoy es que hoy te encuentre la vida con los brazos abiertos y el corazón dispuesto a recibir todo lo bonito. Tenemos que estar receptivos, tenemos que estar abiertos a todas las cosas bonitas que la vida nos puede dar. De verdad, a veces estamos tan ocupados esperando que llegue algo extraordinario que no nos damos cuenta de lo que es, de lo extraordinario que es el momento en el que estamos, la gente con la que vivimos, y convivimos. Así que estate muy atento, porque hoy te puede encontrar la vida con los brazos abiertos y el corazón dispuesto a recibir lo bonito.
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0: Gracias por el apoyo en las cabinas de Estéreo Sol 101.1 FM y Play FM 97.9. 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
0: 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Regresamos.
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1: Regresamos a cabinas Play FM y Estéreo Sol en Honda Ensenada.
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1: Ya nos vamos a despedir por el momento. 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Ya nos vamos a despedir. Bueno, no sin antes platicarles un poquitito acerca de un chisme que anda ahí. Ustedes saben quién es Ana de Armas, ¿verdad? Bueno, Ana de Armas ya trae un nuevo galán, se la acaba de ver por ahí en las calles de España, y anda muy de romance y muy de manita sudada y a beso y beso junto a un cantante venezolano, Beto Montenegro. Él es vocalista de Rawayana. ¿Los escuchas? ¿Los ubicas más o menos? Bueno, el chisme que andan allá bien enamorados. El amor anda en el aire, dicen por ahí. Y con este veranito, pues, ¿cómo no? Así que, bueno, que sigan disfrutando el amor los chicos. Ya me voy a despedir. Y, bueno, sigan en sintonía. Mañana en punto de las 11 de la mañana. Seguimos con más a través del 101.1 de tu FM. Yo soy Mariela Patrón. Adiós.
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1: Tras el sismo de 7.4 registrado en las primeras horas de este día en Colombia, la presidenta Claudia Sheinbaum Pardo ofreció todo el apoyo que pueda requerir el pueblo colombiano y recalcó que están atentos a los reportes que presente la embajada mexicana en ese país, como lo que informe la representación del país sudamericano en México.
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1: El presidente municipal Abdiel Gutiérrez Coronado realizó la entrega de 350 mochilas con útiles escolares a niñas y niños de las demarcaciones Sánchez Taboada y La Mesa, con el propósito de apoyar a la economía de las familias tijuanenses y contribuir a que las y los estudiantes cuenten con herramientas necesarias para continuar sus estudios.
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1: El futuro de Nikola Jokic volvió a instalarse en el centro de las conversaciones del baloncesto internacional después de que Dimitrios Yannakopoulos, propietario del Panathinaikos de Atenas, revelara que intentó fichar al pívot serbio este mismo año y aseguró que volverá a intentarlo cuando el jugador pueda negociar como agente libre. Para RCE Noticias, Luis Daniel Rodríguez.
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0: 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Hay que hacer que estrenar un auto se note. Nos vamos, muchísimas gracias aquí en los controles a Felipe Carmona, Fátima en las redes sociales. Yo soy Cindy Olivas, gracias a nuestra amiga Citlali también siempre por el apoyo. Nos escuchamos en la próxima desde Honda Ensenada.
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3: Julio, estamos muy contentos porque vamos concluyendo una reunión muy importante en el seno de nuestro partido Morena, donde estuvieron presentes la presidenta del Comité Ejecutivo Nacional, Ariana Montiel, Citlali Hernández, presidenta de la Comisión Nacional de Elecciones, Ricardo Monreal, coordinador de la primera circunscripción, y compañeras y compañeros que aspiran a la coordinación.
4: El senador con licencia, Armando Ayala Robles, informó que participó en una reunión de trabajo encabezada por las presidentas de Morena, Ariadna Montiel Reyes y Citlali Hernández Mora, así como los aspirantes a encabezar la coordinación estatal en defensa de la transformación y la soberanía nacional. Ayala Robles indicó que durante el encuentro reafirmaron el compromiso de mantener la unidad del movimiento y fortalecer la organización territorial rumbo a los próximos procesos internos. Asimismo, destacó que seguirán privilegiando el diálogo con la militancia, el fortalecimiento de las estructuras del partido y el trabajo coordinado en todo el país. Armando Ayala afirmó que continuará recorriendo Baja California para mantener un contacto directo con la ciudadanía y fortalecer la organización desde el territorio. 66ª Legislatura, Justicia para Todos, Senado de la República.
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1: 2:28, 2:28. Qué gusto estar con ustedes saludándoles en este martes 11 de agosto del 2026. Ayer, híjole, ayer me la pintié, disculpen ustedes, pero andaba por ahí haciendo algunos tejes y manejes, pero ya estamos por acá con ustedes desde este momento y hasta las 4 de la tarde, escuchando los éxitos, los clásicos a través de Estéreo Sol 101.1 FM. Gracias por sus mensajes por WhatsApp, ya están llegando por aquí, saludando nuestro amigo El Pillo, muchas gracias, como siempre presente. Y bueno, si tú quieres escuchar un tema en específico, es el momento de que lo pidas, 646-178-3730, éxitos clásicos en español, es lo que estaremos disfrutando, además de que tendrás la oportunidad en esta tarde de ganar un certificado de consumo por $350 con nuestros amigos de El Mesón de Ensenada, que déjame decirte que El Mesón de Ensenada te está esperando. 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Vámonos con música. ¿Quién quiere ese certificado para irse a disfrutar del Mesón de Ensenada? 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Sabemos el ganador.

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1: 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Con una inversión histórica de más de 340 millones de pesos, Ensenada cuenta con plantas de tratamientos rehabilitadas y cero descargas de aguas negras al mar por parte de Sespen, ya que tienen el propósito de proteger las playas. RCE informa. La delegación de Cabo San Lucas, encabezada por Karina de la O. Uribe, continúa acercando las jornadas sociales a distintas colonias de la delegación. En esta ocasión, las actividades se realizaron en el asentamiento Tierra y Libertad, donde se entregaron productos de la canasta básica y se atendieron de manera directa las necesidades de las familias. RCE informa. Tim Anderson decidió poner fin a su carrera de las Grandes Ligas después de 10 temporadas y explicó que el béisbol dejó de producirle felicidad. El ex campo corto de los White Sox, Marlins y Angels hizo el anuncio en una videoconferencia y sorprendió al mundo del béisbol, ya que fue campeón bat de la MLB en 2019 y All-Star apenas 4 años antes. Para RCE Noticias, Luis Daniel Rodríguez.
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1: Solamente 4 minutos y nos dan las 3 de la tarde, 4 y nos dan las 3. 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Vámonos con este éxito. Híjole, cómo me encanta. Es un éxito y es un clásico con los chicos de Enanitos Verdes, Eterna Soledad.

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0: Muchas gracias.
1: 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Vámonos a escuchar a Marisela con este tema titulado Mi Problema. 3 de la tarde, 24 minutos en Estéreo Sol.

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2: Se reunieron las dirigentes de Morena en la Ciudad de México con otros dos aspirantes a la coordinación estatal de Morena en Baja California. En reunión con José Anselmo Jiménez Vega y Archie Samaniego, se reafirmó que con organización y unidad, la transformación no se detiene en Baja California.
1: RCE informa.
2: Ante las condiciones climáticas, es importante tomar precauciones y priorizar la seguridad de todas y todos, dijo la alcaldesa de Mexicali, Norma Bustamante, quien hizo un llamado a la ciudadanía para mantenerse atenta a las recomendaciones de protección civil, evitar las zonas inundadas, conducir con precaución y asegurar objetos que puedan ser desplazados por el viento.
1: RCE informa.
2: La ceremonia de inauguración de los Juegos Olímpicos Los Ángeles 2028 será el 14 de julio de 2028 y las competencias se extenderán hasta el 30 de julio de 2028, por lo que ya está aquí otra oportunidad para comprar entradas para los Juegos Olímpicos de 2028. Las franjas horarias del Ticket Drop 2 comenzó y se extenderán hasta el 20 de agosto.
1: Para RCE Noticias, Luis Daniel Rodríguez.
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Este es un éxito, un clásico en la voz de John Secada, el tema Ángel, 20 minutos para las 4 de la tarde.

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1: Ya solamente 9 minutos para que nos den las 4 de la tarde y llegó el momento indicado para conocer el nombre del ganador o ganadora de este certificado por 350 pesos de consumo en el Mesón de Ensenada. 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Muchas gracias por patrocinar este espacio y por consentirlos a ustedes, porque estos certificados sabemos que, bueno, les van a hacer muy felices, se la van a pasar muy a gusto, degustando, bueno, de 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Muchas felicidades de antemano al ganador o ganadora porque va a ir y se la va a pasar bien a gusto. Ahorita estas tardes de verdad que sí se antojan un chorro para estar ahí sentaditos a gusto, comiéndose algo rico, viendo pasar ahí a la gente, bueno, disfrutando, más que nada disfrutando. Así que mucha atención porque en este momento va a empezar a girar la tómbola digital que tenemos aquí disponible con los nombres de quienes estuvieron participando. Y a ver, aquí viene ya el nombre del ganador o ganadora y es nada más y nada menos que Gloria. Gloria es la ganadora de este certificado por 350 pesos para irse a disfrutar de el Mesón de Ensenada. Gloria, en un momentito me comunico contigo. Muchas gracias por participar a todos y cada uno de ustedes. Muy pendientes porque ya saben que siempre tenemos algo especial para ustedes, algo que no se pueden perder. Recuerden que ya viene el concurso de paellas organizado por Provino Baja California, el concurso de paellas, así que pendientes de esto. Tenemos también sus boletos para que se vayan a disfrutar de los Juegos Mecánicos de Atracciones Tijuana. Tenemos pizzas de parte de nuestros amigos de Quesos Pizza. Tenemos sus accesos para el concierto de Margarita, la diosa de la cumbia, e Ingrid Contreras. ¿Qué más tenemos? Bueno, tenemos cubetas de Cantina Who Songs. ¡Nombre! Un sin fin de cosas para consentirlos que de verdad todos se lo merecen ustedes por estar siempre con nosotros acompañándonos. Gloria, veo que ya se está comunicando por acá. Muchas felicidades. Ahorita le vamos a decir cómo es que puede recoger su premio. Yo me despido, soy Cindy Olivas. Muchas gracias por acompañarme en esta tardecita. Les invito a que se queden muy al pendiente porque por ahí viene Carlos Martínez El Cala más tarde. A ver qué les trae en esta tarde. Así que bien pendientes. Muchas gracias. Continúen en Estéreo Sol 101.1 FM. Vámonos con esto a cargo de Eros Ramazzotti. ¡Qué buena canción, eh! Otra como tú. Es un éxito, es un clásico. Y lo tienes aquí en Estéreo Sol. Yo soy Cindy Olivas. Les espero mañana a partir de las 2 de la tarde. Cuídense mucho. Hasta mañana.

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1: 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Son las 4 de la tarde.
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1: 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El director de la Comisión Estatal de Servicios Públicos de Ensenada, Alonso Centeno Hernández, informó que continúan trabajando en el reemplazo de interconexión de descarga de la clínica número 8 del IMSS. En esta segunda etapa se están instalando 22 metros de tubería de PVC de 10 pulgadas de diámetro, de los 36 metros que incluye la obra, a fin de conectar el servicio de drenaje al colector principal. RCE informa. Con una inversión cercana a los 8 millones de pesos, el Boulevard Santanita comienza una nueva etapa con el arranque de los trabajos de rehabilitación integral impulsados por el gobierno del alcalde Román Cota Muñoz, una obra esperada por las familias de la zona, así como por quienes diariamente utilizan esta importante vialidad para trasladarse hacia sus hogares, centros de trabajo, escuelas, comercios y distintos puntos de la ciudad. RCE informa. Dos juegos, dos derrotas para los Cholos. Perdieron 1-0 con el San Diego FC y oficialmente están eliminados de la League Cup antes de cerrar su participación con su tercer partido programado en Portland. Para RCE Noticias, Luis Daniel Rodríguez.
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5: Julio, estamos muy contentos porque vamos concluyendo una reunión muy importante en el seno de nuestro partido Morena, donde estuvieron presentes la presidenta del Comité Ejecutivo Nacional, Ariana Montiel, Citlali Hernández, presidenta de la Comisión Nacional de Elecciones, Ricardo Monreal, coordinador de la primera circunscripción, y compañeras y compañeros que aspiran a la coordinación.
6: El senador con licencia, Armando Ayala Robles, informó que participó en una reunión de trabajo encabezada por las presidentas de Morena, Ariana Montiel Reyes y Citlali Hernández Mora, así como los aspirantes a encabezar la coordinación estatal en defensa de la transformación y la soberanía nacional. Ayala Robles indicó que durante el encuentro reafirmaron el compromiso de mantener la unidad del movimiento y fortalecer la organización territorial rumbo a los próximos procesos internos. Asimismo, destacó que seguirán privilegiando el diálogo con la militancia, el fortalecimiento de las estructuras del partido y el trabajo coordinado en todo el país. Armando Ayala afirmó que continuará recorriendo Baja California para mantener un contacto directo con la ciudadanía y fortalecer la organización desde el territorio. 66ª Legislatura, Justicia para Todos, Senado de la República.
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